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2: Buenas tardes, gracias por estar conmigo. 6:03, 6:03 ya con 3 minutos. Vivis ya está más que lista aquí en la operación técnica de Radio Felicidad. Hola, Vivis.
3: Hola.
2: Buen lunes, excelente inicio de semana, bienvenida. Y muchas gracias por estar con nosotros siempre a través de Radio Felicidad. Tendremos lluvia de paraguas esta semana y mañana el niño de la luna estará en Azcapotzalco. Le voy a decir un ratito más cuáles serán las ubicaciones. 6:30, el poema y mucha más música en Facebook, en X, en TikTok, en Instagram. Me encuentras como Manuel Orozco en Felicidad. Y estamos juntos también a través de iHeartRadio, la aplicación de radio número uno en México y Estados Unidos. Está aquí en Radio Felicidad. Ojalá que nos puedas escuchar, descargar la aplicación y disfrutar todas las sorpresas que tiene para ti iHeartRadio. Pues bueno, vienen tres canciones seguiditas para ti en Radio Felicidad. No sin antes dar la bienvenida a Fer en los reportes de tráfico y clima. Marisela, Vicente Fernández y Juan Gabriel. Abrázame muy fuerte. Son ya las 6:03.
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0: pasaste. 6 de la tarde ya con 14 minutos a través de Radio Felicidad, 1180 AM, los mejores momentos, más música siempre y todos los días para ti en Radio Felicidad. Y muy contentos aquí con Giovanita Segura, que por fin nos viene a visitar después de que, bueno, pues como ya sabe usted, la gente crece y le dan otros puestos y tiene otras obligaciones, ya no se acuerda de nosotros, pero sí se acuerda con los regalos, que es lo más importante, ¿verdad? Los paraguas de Radio Felicidad, que han estado sensacionales. Y mi querida Giovanita, pues mañana toca Azcapotzalco, ¿verdad?
1: Con el Niño de la Luna.
0: Con el Niño de la Luna, muy contentos. 8:30 a.m, muy puntual estará el Niño de la Luna, bañado, peinado y demás, en la colonia centro de Azcapotzalco. Avenida 16 de septiembre y avenida 22 de febrero será la primera ubicación mañana, ¿ok? Y la segunda ubicación, 9:45. Calle Heliópolis y calle Floresta, en la colonia del Recreo. La última será a las 10:45, avenida Clavería.
1: 10:45,
0: sí. 10:45, aquí dice. Avenida Clavería y calle Ignacio Allende, colonia Clavería, en Azcapotzalco. Si hay un cambio, se lo informamos inmediatamente. Bueno, para que usted esté muy atento, en Azcapotzalco será seguro, así que los invitamos a que escuche a Gustavo Alvite desde las 7 de la mañana. El Niño de la Luna estará haciendo enlaces y nos dará su ubicación exacta, porque ya sabe usted que las referencias son buenas, ¿no? Que al lado de la secundaria, que entonces no se pierda usted mañana los paraguas de Radio Felicidad, que están muy bonitos y son automáticos. Nuevecitos, automáticos, vidrios eléctricos, todo. ¡Oh! Como debe ser, no se pierdan los paraguas de Radio Felicidad, que sé que le gustaron mucho. Mañana están de vuelta y el miércoles en la Gustavo Madero, váyase preparando. Son las 6:16. Julio Iglesias, de Niña a Mujer.

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2: ¿Qué tal? Para mí es un gusto acompañar tu camino y vamos con toda la información de las calles.
1: Aviso.
2: Hay un bloqueo de manifestantes en Avenida 20 de Noviembre entre Fray Servando Teresa de Mier y Nezahualcóyotl. Tu alternativa, Eje Central.
1: A vuelta de rueda.
2: En Eje 1 Oriente de Eje 1 Norte a Fray Servando.
1: Lento.
2: En Chapultepec de Zamora a Bucareli. Vamos poco a poco en Rojo Gómez. De Sur 12 a Ermita Iztapalapa.
1: Ligera carga.
2: En Canal de Río Churubusco de Canal de Tezontle a Viaducto Río de la Piedad.
1: Buen avance.
2: Aprovecha que no hay tráfico en periférico de Zacatepetl a San Jerónimo.
1: Clima.
2: Nos mantenemos en los 19 grados. No le cambies. Sigue en compañía de Manuel Orozco en Radio Felicidad.
1: Gracias, Fernanda.
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3: Son las 6.
4: Con 21 minutos.
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7: Buenas tardes, más música para ti a través de Radio Felicidad. Son las 6:22. Emanuel con olor a hierba. Un abrazo y buena tarde.

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2: Que tengas excelente camino y seguimos con más información.
1: Aviso.
2: Los vehículos con engomado amarillo, terminación de placas 5 y 6, tienen hasta el 30 de agosto para verificar.
1: A vuelta de rueda.
2: En Eje 1, oriente de Eje 1, norte a Fray Servando.
1: Lento.
2: En Avenida Chapultepec de Avenida Sonora a Bucareli. Vamos poco a poco en Ermita Iztapalapa de Avenida de las Torres a Rojo Gómez.
1: Ligera carga.
2: En Avenida Chimalhuacán de Periférico a Carmelo Pérez.
1: Buen avance.
2: Aprovecha que no hay tráfico en Avenida de los Bosques, de Lomas Anáhuac hasta Avenida de las Fuentes.
1: Clima.
2: Nos mantenemos en los 19 grados y continúa lloviendo en varios puntos de la ciudad. No le cambies. Te dejo en compañía de Manuel Orozco en Radio Felicidad.
1: Gracias, Fernanda.
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1: Son las 6.
5: Con 40 minutos.
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8: Buenas tardes, gracias por estar conmigo en Radio Felicidad. 19 minutos y serán exactamente ya las 7:19 y las 7. Manuela Torres, que me perdone tu señora.

13 minutos para que sean exactamente ya las 7 en Radio Felicidad. Qué buena canción del Príncipe en el 1180 de AM, los mejores momentos. Me encanta poder estar contigo siempre y todos los días también a través de iHeartRadio. Eso, mañana hay que llevar la aplicación, porque mañana tendremos para todos ustedes los paraguas de Radio Felicidad. 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Pues mucha suerte y muchas gracias. Mi querida Bibis, que la pases muy bien, que disfrutes mucho. Y nosotros estamos contigo a través de Radio Felicidad, 1180 AM, los mejores momentos, con buena música, todo el tiempo y a todas horas. Que la pase muy bien, descanse mucho, excelente semana, y aquí viene Barilia Lynch, como una loba. Buenas noches.

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2: Que tengas excelente camino.
1: Aviso.
2: Por asistentes a partido de béisbol entre Leones de Yucatán contra Diablos Rojos en el Estadio Alfredo Harpelú a las 7, vas a encontrar complicaciones viales en Viaducto Río de la Piedad. Utiliza como alternativas Eje 4 Sur, Eje 3 Oriente y Zaragoza.
1: A vuelta de rueda.
2: En Francisco del Paso y Troncoso de Canal de Apatlaco a Eje 4 Sur. Hay intensa carga en Viaducto Miguel Alemán de Patriotismo a Tlalpan.
1: Lento.
2: En Rojo Gómez de Sur 12 a Ermita Iztapalapa.
1: Ligera carga.
2: En Industria Militar de Boulevard Pipila a Periférico. Con ligera carga en Obrero Mundial de Viaducto Miguel Alemán a Medellín.
1: Clima.
2: Nos mantenemos en los 19 grados.
1: Lluvia.
2: En varios puntos de la ciudad.

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2: Son las 7.
3: Con 3 minutos.
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2: Que tengas excelente camino y seguimos con más información.
0: Obras.
2: Afectan carriles laterales de Zaragoza a la altura de Agua Caliente. Tus alternativas, carriles centrales y eje 1 norte.
0: A vuelta de rueda.
2: En Zaragoza, de Boulevard Puerto Aéreo a República Federal.
0: Lento.
2: En Avenida Chapultepec, de Avenida Sonora a Bucareli. Vamos poco a poco en Florencia de Chapultepec a Paseo de la Reforma.
0: Ligera carga.
2: En Calzada Chivatito, de Avenida Constituyentes a Paseo de la Reforma.
0: Buen avance.
2: Aprovecha que no hay tráfico en José Loreto Favela, de Calzada San Juan de Aragón a Eje 4 Norte. También libre en Paseo de los Tamarindos. De la autopista México-Toluca a Paseo de los Laureles.
0: Clima.
2: Nos mantenemos en los 19 grados.
0: Gracias, Fernanda.
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0: 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Son las 7.
3: Con 21 minutos.
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4: Para mí es un gusto acompañar tu camino. Seguimos con más información.
3: Aviso.
4: Permanece corta la circulación en República de Cuba desde Allende hasta Eje Central en la Alcaldía Cuauhtémoc por la presencia de...
3: manifestantes.
4: Tu alternativa Izasaga.
3: A vuelta de rueda.
4: En Boulevard Picacho Ajusco de Periférico a Tizimín. Tenemos intensa carga en Río Churubusco de Universidad a Tlalpan.
3: Lento.
4: En Río San Joaquín de Mariano Escobedo a Periférico.
3: Ligera carga.
4: En Canal de Río Churubusco de Canal de Tezontle a Viaducto Río de la Piedad.
3: Buen avance.
4: Aprovecha que no hay tráfico en Periférico de la autopista Peñón Texcoco a Chimalhuacán.
3: Clima.
4: 18 grados.
3: Gracias, Fernanda.
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3: Son las 7.
6: Con 41 minutos.
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4: Que tengas buen camino y seguimos con más información.
3: Aviso.
4: El horario de servicio del tren insurgente es de lunes a viernes de 5 horas a 12 de la noche. Sábados de 6 de la mañana a 12 de la noche. Domingos y días festivos de las 7 de la mañana hasta las 12 de la noche.
3: A vuelta de rueda.
4: En Insurgentes, de Montevideo a Río de los Remedios.
3: Lento.
4: En Avenida Juárez, de Valderas a Eje Central. Vamos poco a poco en Zaragoza, de Periférico a República Federal.
3: Ligera carga.
4: En Calzada Acoxpa, de Canal de Miramontes hasta Avenida de las Torres.
3: Buen avance.
4: Aprovecha que no hay tráfico en Avenida 608, de Avenida 412 a Río Consulado.
3: Clima.
4: 18 grados.

0: Son las 8.
1: Con 3 minutos.
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2: Qué gusto acompañarte y seguimos con más información.
0: Accidente.
2: En Avenida Centenario, a la altura de Loma Nueva, con dirección a Prolongación 5 de Mayo. Tómalo en cuenta y conduce con cuidado.
0: A vuelta de rueda.
2: En Río Churubusco, de Universidad a Tlalpan.
0: Lento.
2: En Avenida Tláhuac, de Aldama a San Rafael Atlixco. Vamos poco a poco en Zaragoza, de Periférico a República Federal.
0: Ligera carga.
2: En Tlalpan, de Calzada a Coxpa a Tasqueña. Con carga en semáforos en Ermita Iztapalapa de Santa Cruz Mellehualco hasta Avenida de las Torres.
0: Buen avance.
2: Aprovecha que no hay tráfico en Francisco del Paso y Troncoso de Río Churubusco a Canal de Tezontle.
0: Clima.
2: 18 grados.
0: Gracias, Fernanda.

0: Son las 8
1: con 21 minutos.
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2: Qué gusto acompañar tu camino.
1: Aviso.
2: Tenemos un choque sobre Avenida Río San Joaquín a la altura de Prolongación Molière con dirección a Calzada Legaria. Tómalo en cuenta y conduce con cuidado.
1: A vuelta de rueda.
2: En Río Churubusco de Universidad a Tlalpan.
1: Lento.
2: En Florencia de Chapultepec a Paseo de la Reforma. Vamos poco a poco en Constituyentes de Prolongación Paseo de la Reforma a Observatorio.
1: Ligera carga.
2: En Tlalpan de Calzada a Coxpa Tasqueña. Con carga en semáforos en Ermita Iztapalapa de Santa Cruz me llegó al cuarto hasta Avenida de las Torres.
1: Buen avance.
2: Aprovecha que no hay tráfico en San Antonio Abad de Chimalpopoca a Viaducto.
1: Clima.
2: 18 grados.
1: Gracias, Fernanda.
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1: Son las 8.
0: Con 43 minutos.
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2: Son las 9.
3: Con 2 minutos.
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2: Qué gusto acompañarte y seguimos con más información.
1: Aviso.
2: Por obras, hay reducción de carriles en Avenida Sur 122 desde Poniente 85 hasta Avenida Río Tacubaya. En sentido opuesto, se habilita reversible.
1: A vuelta de rueda.
2: En Zaragoza de Periférico hasta Avenida Galatao.
1: Lento.
2: En prolongación División del Norte de Glorieta de Vaqueritos hasta Avenida Guadalupe y Ramírez.
1: Ligera carga.
2: En División del Norte de Municipio Libre hasta Amores. Con carga en semáforos en Avenida Miguel Ángel de Quevedo de Pacífico a Universidad.
1: Buen avance.
2: Aprovecha que no hay tráfico en Avenida Oceanía de Distribuidor Vial Eberto Castillo a Río Consulado. Libre en Tlalpan de Río Churubusco a Eje 6 Sur.
1: Clima.
2: 17 grados y esperamos una mínima de 14.
1: Gracias, Fernanda.
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1: Son las 9.
0: Con 23 minutos.
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4: 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We'll be right back.

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2: Que tengas buen camino y seguimos con más información.
1: Aviso.
2: Servicios de emergencia acuden a República de Uruguay e Isabela Católica por incidente. Además, tenemos un choque en Emilio Carranza y Pino en la Alcaldía Magdalena Contreras. Tómalo en cuenta y conduce con cuidado.
1: A vuelta de rueda.
2: En Zaragoza, de Periférico hasta Avenida Galatao.
1: Lento.
2: En prolongación División del Norte, de Glorieta de Vaqueritos hasta Avenida Guadalupe y Ramírez. Vamos poco a poco en Viaducto Miguel Alemán de Insurgentes a Tlalpan.
1: Buen avance.
2: En Patriotismo, de San Antonio a Benjamín Franklin. Sin complicaciones en Barranca del Muerto de Insurgentes a Periférico.
1: Clima.
2: 17 grados y esperamos una mínima de 14.
1: Gracias, Fernanda.
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3: Son las 9.
4: Con 40 minutos.
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4: Qué gusto acompañarte y seguimos con más información.
0: Aviso.
4: Se reporta incendio en Circunvalación y Corregidora en la Alcaldía Cuauhtémoc. Servicios de emergencia se dirigen al punto.
0: A vuelta de rueda.
4: En Zaragoza de Avenida Clatahua, República Federal.
0: Lento.
4: En prolongación División del Norte de Glorieta de Vaqueritos hasta Avenida Guadalupe y Ramírez.
0: Ligera carga.
4: En circuito interior de Avenida Paganini a Eduardo Molina. Con asentamientos en semáforos en División del Norte de Municipio Libre hasta Amores.
0: Buen avance.
4: En Barranca del Muerto de Insurgentes a Periférico. Libre en Canal de Río Churubusco de Canal de Apatlaco a Viaducto Río de la Piedad.
0: Clima.
4: 17 grados y esperamos una mínima de 14.
0: Gracias, Fernanda.
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0: Son las 10.
1: Con 2 minutos. 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
2: Que tengas excelente camino y seguimos con más información.
1: Aviso.
2: Mañana no circulan los autos con holograma 1 y 2 de verificación con engomado rosa, terminación de placa 7 y 8.
1: A vuelta de rueda.
2: En Zaragoza, de Avenida Galatao a República Federal.
1: Lento.
2: En prolongación de visión del norte de Glorieta de Vaqueritos hasta Avenida Guadalupe y Ramírez.
1: Ligera carga.
2: En circuito interior de Avenida Paganini a Eduardo Molina. También en Obrero Mundial de Avenida Cuauhtémoc a Eje Central.
1: Buen avance.
2: En periférico canal de Garay de Avenida Tláhuac, Ermita Iztapalapa. Libre envito a Alessio Robles de Insurgentes a Universidad.
1: Clima.
2: 17 grados.
1: Gracias, Fernanda.
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3: Son las 10.
4: Con 19 minutos.
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4: Qué gusto acompañarte y seguimos con más información.
3: Aviso.
4: Los autos con engomado amarillo, terminación de placa 5 y 6, tienen hasta el 30 de agosto para verificar. Que no se te pase.
3: Accidente.
4: En Avenida Universidad, a la altura de Río Churubusco, con dirección a Miguel Ángel de Quevedo. Tómalo en cuenta y conduce con cuidado.
3: Lento.
4: En Zaragoza, de Avenida Guelatao a República Federal.
3: Ligera carga.
4: En Canal de Miramontes, de Avenida Escuela Naval Militar a Calzada de la Virgen. Con ligera carga en circuito interior de Avenida Paganini a Eduardo Molina.
3: Buen avance.
4: Aprovecha que no hay tráfico en Patriotismo de San Antonio a Benjamín Franklin.
3: Clima.
4: 17 grados.
3: Gracias, Fernanda.
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5: Son las 10.
6: Con 41 minutos.
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1: Revista del Consumidor Radio.
2: ¿Margarina o mantequilla? Aunque pueden parecer iguales y usarse para preparar muchos alimentos, tienen diferencias importantes.
1: Su origen, composición y características no son las mismas. Por eso, antes de elegir, infórmate con el estudio de calidad que Profeco les hizo a estos productos.
2: Y en la sección Consuminis, descubrirás una nueva forma de consumir sin tener que gastar. Intercambia, juega y comparte.
1: Una forma sencilla de aprovechar todas esas cosas que hace mucho ya no usas, que están en buen estado y que otra persona puede estrenar.
3: Revista del Consumidor.
2: El Laboratorio Nacional de Protección al Consumidor analizó 43 productos, 28 mantequillas y 15 margarinas para conocer su calidad y verificar que cumplan con la información que ofrecen.
1: Pero antes de conocer los resultados, la química Margarita Gómez Sánchez nos explica qué diferencia una mantequilla de una margarina.
4: Hola, ¿qué tal? Soy la QFB Guadalupe Margarita Gómez Sánchez y estamos en el Laboratorio Nacional de Protección al Consumidor. Y aquí realizamos el estudio de calidad de margarinas y mantequillas. Bueno, una de las grandes dudas que surge como consumidores es la diferencia entre mantequillas y margarinas. Fundamentalmente es el origen de sus grasas. Las mantequillas provienen de leche, básicamente de crema de leche, y en este caso pues son grasas saturadas por lo mismo. Tienen un aproximadamente de 80% de grasa. Pero bueno, también podemos encontrar algunas vitaminas como la A, la E, la D y calcio. En cambio, por ejemplo, las margarinas, su origen es vegetal. Provienen sus grasas de aceites vegetales. Pero para que puedan tener la consistencia que conocemos, necesitan llevar un proceso. En ese proceso, algunos de nuestros productos pueden llegar a presentar grasas trans. Aunque bueno, la otra contraparte es que llegan a tener un 60% de grasa.
2: Se analizaron 28 mantequillas y 15 margarinas. La mayoría declara que no contiene sal.
1: ¿Qué pruebas se aplicaron?
4: Las pruebas que se realizaron fue información al consumidor, contenido neto, cantidad de agua, la cantidad de grasa, el tipo de grasa, la cantidad de sal presente y en este caso también el contenido energético que proporciona.
2: Se revisó que cumplan con los requisitos de información comercial y que esta sea verdadera. Deben indicar, entre otros,
1: marca, denominación, contenido neto, lista de ingredientes, fecha de caducidad, alérgenos y leyenda de conservación.
2: Pasaron por la báscula, pero ¿para qué se realiza esta prueba?
1: Para comprobar que el producto contenga la cantidad indicada en su etiqueta. Las personas consumidoras tienen derecho a recibir información clara, veraz y comprobable.
2: Otro punto importante fue conocer qué tipo de grasa contienen.
1: Al ser la grasa el ingrediente principal y el elemento que determina si un producto puede llamarse mantequilla o margarina, se verificó que correspondiera con su denominación, grasa de leche en las mantequillas y aceites vegetales en las margarinas.
2: También se revisó el contenido de sodio. Aunque es un mineral necesario para el organismo, consumirlo en exceso puede relacionarse con problemas de salud.
1: ¿Y qué hay del aporte calórico?
2: De manera informativa, se calculó su contenido energético tomando como referencia que cada gramo de grasa aporta 9 kilocalorías.
1: Estos fueron los resultados.
4: Los resultados obtenidos en general fueron buenos. En este caso cumplieron con el contenido neto, el tipo de grasa, la cantidad de grasa, la cantidad de sal, salvo un producto que a lo mejor no cumplió con la cantidad necesaria para poderse denominar como margarina. Pero bueno, vamos a ver los resultados para que ustedes tomen sus propias decisiones.
2: Dos productos de la marca Lu.

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2: Las que te gusten. Además de ser divertida, ayuda a cuidar tu bolsillo y también al planeta.
3: ¿Has escuchado hablar del trueque?
2: Es una opción para el consumo cotidiano, sustentable y comunitario.
3: Es un intercambio. Tú das algo que ya no usas, pero que está en buen estado, y recibes otra cosa que alguien más ya no necesita.
2: Puede ser un juguete, un libro, una historieta, una mochila, ropa que ya no te quede, o hasta un juego de mesa.
3: Por ejemplo, imagina que tus patines ya no te quedan, pero una amiga tiene el libro que tanto querías leer. ¡Los dos ganan!
2: Lo mejor es que no necesitas gastar dinero para llevarte algo nuevo a casa.
3: Organizar un trueque o intercambio es muy fácil. Invita a tus amigas y amigos y pídeles que busquen objetos que ya no utilicen, pero que todavía estén completos y en buen estado. Eso sí, hay que limpiarlos hasta que luzcan bonitos.
2: Recuerda que un buen intercambio debe ser justo. Entrega únicamente cosas que tú también aceptarías recibir.
3: Además de divertirse, estarán dando una segunda vida a muchos objetos que, de otra forma, podrían quedarse olvidados en un cajón.
2: Eso ayuda a generar menos basura, aprovechar mejor los recursos y consumir de manera más responsable.
3: Y quién sabe, quizá descubras un libro que se convierta en tu favorito, un rompecabezas que nunca habías armado o ese juguete que llevabas tiempo buscando.
2: Porque no siempre lo mejor es comprar algo nuevo. Muchas veces, compartir e intercambiar también es una gran opción.
3: Eso sí, para organizar el trueque, pide el apoyo de una persona adulta de confianza.
2: Reunirse, jugar, compartir y cuidar el planeta.
3: Todo al mismo tiempo.
2: Revista del Consumidor. Información útil para consumir mejor.
4: Revista del Consumidor.
2: En la edición 593 de la Revista del Consumidor, tenemos contenidos para todos los gustos. Y si quieres darte un chapuzón, consulta nuestra sección de Brújula de Compra.
3: Recabamos los precios de acceso a parques acuáticos o balnearios ubicados en 9 entidades del país para conocer los costos y características de los servicios incluidos en pases de un día sin hospedaje.
2: Si tienes una queja de algún proveedor de bienes o servicios, recuerda que en el teléfono del consumidor atendemos tu queja o denuncia.
3: Llámanos al 55 55 68 8720.
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2: Qué gusto acompañarte y empezamos con la última hora de información vial.
1: Aviso.
2: Mañana no circulan los autos con holograma 1 y 2 de verificación con engomado rosa, terminación de placas 7 y 8.
1: Ligera carga.
2: En Chapultepec de Eje Central a Valderas. También en prolongación División del Norte de Río San Buenaventura hasta Avenida Guadalupe y Ramírez. Tenemos carga en semáforos en Tasqueña, de Eje 3 Oriente a Escuela Naval Militar.
1: Buen avance.
2: En Patriotismo de San Antonio a Benjamín Franklin. Libre en Tlalpan de Río Churubusco a Eje 6 Sur.
1: Clima.
2: 17 grados y esperamos una mínima de 14 grados.
1: Gracias, Fernanda.
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1: Son las 11.
3: Con 2 minutos.
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4: Buen camino y seguimos con más información.
5: Accidente.
4: En observatorio entre General Manuel M. Plata y Exarzobispado. Tómalo en cuenta y conduce con mucho cuidado.
5: Ligera carga.
4: En Chapultepec de Eje Central a Valderas. Asentamientos en Avenida Universidad de Eje 5 Sur a Miguel Laurent. Carga en semáforos en Tasqueña de Eje 3 Oriente a Escuela Naval Militar.
5: Buen avance.
4: Invito a Alessio Robles de Insurgentes a Universidad. Con buen avance en Viaducto Río Becerra de Distribuidor Vial San Antonio a Viaducto Miguel Alemán. Sin complicaciones en Tlalpan, de Río Churubusco a Eje 6 Sur.
5: Clima.
4: 17 grados y esperamos una mínima de 14 grados.
5: Gracias, Fernanda.
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0: Son las 11.
1: Con 22 minutos.
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6: 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We'll be right back.

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2: Que tengas excelente camino y seguimos con más información.
1: Accidente.
2: En Insurgentes, a la altura de San Antonio, con dirección a Avenida Extremadura. Tómalo en cuenta y conduce con mucho cuidado.
1: Ligera carga.
2: En Tasqueña, de Eje 3 Oriente a Escuela Naval Militar.
1: Buen avance.
2: En Arcos de Belén, de Eje Central a Valderas. Libre en Arquímedes, de Paseo de la Reforma a Presidente Masaryk. Sin complicaciones en División del Norte, de Viaducto a Río Churubusco. Y aprovecha que no hay tráfico en Periférico Canal de Garay, de Avenida Tláhuac a Ermita Iztapalapa.
1: Clima.
2: 17 grados y esperamos una mínima de 14 grados.
1: Gracias, Fernanda.
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1: Son las 11.
0: Con 43 minutos.

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2: Que pases una excelente noche. Para mí fue un gusto acompañar tu camino y me despido con esta última información vial.
0: Aviso.
2: Mañana no circulan los autos con holograma 1 y 2 de verificación con engomado rosa, terminación de placa 7 y 8.
0: Buen avance.
2: En Arquímedes, de Paseo de la Reforma a Presidente Masaryk. Libre en Tlalpan de Río Churubusco a Eje 6 Sur. Sin complicaciones en Canal de Río Churubusco de Canal de Apatlaco a Viaducto Río de la Piedad. Y aprovecha que no hay tráfico en Vito Alessio Robles, de Insurgentes a Universidad.
0: Clima.
2: 17 grados. Para mañana esperamos una temperatura máxima de 23 grados y una mínima de 14, con 70% de posibilidad.

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5: Son las 10 con 23 minutos.
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2: Hola, ¿qué tal? Es un gusto acompañarte.
1: Aviso.
2: Debido a obras, te vas a encontrar reducción de carriles en Avenida Sur 122 de Poniente 85 hasta Avenida Río Tacubaya. En el sentido opuesto se habilita reversible.
1: Lento.
2: Tenemos el avance complicado debido a que vas a encontrar un poco de tráfico sobre viaducto Río de la Piedad de la Calzada de la Viga a Río Churubusco.
1: Buen avance.
2: Tenemos Arcos de Belén con el avance libre del Eje Central hasta Valderas, así como en Arquímedes de Paseo de la Reforma hasta Horacio.
1: Clima.
2: La temperatura 13 grados y esperamos una máxima de 22 para esta tarde. Y toma tus precauciones porque tenemos un 60% de probabilidad de lluvia para esta noche.
1: Gracias, Gaby.
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4: Son las 6
5: con 4 minutos.
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0: Estoy pensando que si cantara
1: sí, Gus,
0: el terrible Fab, imagínate qué falsete.
1: Qué bien, no, es real, es genuino.
0: Hasta que Fab, la aplaudieran. Falsete.
1: Ah, sí. Ah.
0: Señoras y señores, ¿cómo están ustedes? Muy buenos días. Hoy es martes 28 de julio de 2026. Estamos muy cerca de dejar este mes.
1: Oigan, se me olvidaron los paraguas en la casa.
0: No, hombre.
1: ¿Y ahora qué voy a hacer?
0: Nah, no es cierto, aquí están. 8:30 de la mañana empezamos con la distribución, la entrega de los paraguas. Atención, alcaldía Azcapotzalco, el niño de la luna en Azcapotzalco.
1: Miren qué bonitos están, aquí los traigo.
2: Voy a abrir, mira.
0: Sí, señor.
1: Qué ole.
2: Y suenan raro, pero están buenos.
1: Rojo, bonito, dice Radio Felicidad. Estos van a ser suyos.
0: Diseño especial de nuestro amigo Ips.
1: Ay, Ips, sí es cierto, Gus.
0: Sí, señor.
1: Ips, felicidad.
0: Bueno, pues muchísimas gracias. Hoy les saludamos Diego Armando Islas Mejía en la producción.
2: El niño de los paraguas.
0: Y entrega de paraguas en un momentito en la dirección técnica, el terrible Fab. Fabián Cortés, que en el apellido tiene la fama. Gaby Arenas.
3: Hola.
0: En el tránsito y el clima, mi nombre es Gustavo Olvite. Todo dispuesto y con mucho gusto empezamos.

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2: Hola, ¿qué tal? Es un gusto acompañarte.
1: Aviso.
2: Debido a obras, te vas a encontrar reducción de carriles en Avenida Sur 122 de Poniente 85 hasta Avenida Río Tacubaya. En el sentido opuesto se habilita reversible.
1: Lento.
2: Tenemos el avance complicado debido a que vas a encontrar un poco de tráfico sobre viaducto Río de la Piedad de la calzada de la Viga a Río Churubusco.
1: Buen avance.
2: Tenemos Arcos de Belén con el avance libre del eje central hasta Valderas, así como en Arquímedes de Paseo de la Reforma hasta Horacio.
1: Clima.
2: La temperatura 13 grados y esperamos una máxima de 22 para esta tarde. Y toma tus precauciones porque tenemos un 60% de probabilidad de lluvia para esta noche.
1: Gracias, Gaby.
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4: Son las 6
5: con 21 minutos.
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1: León Tolstoy, una de las glorias literarias del mundo. Este hombre escribe para que usted lo tome en cuenta el día de hoy. Insisto en que es una herramienta para mejor vivir. Dice: si buscas la perfección, nunca estarás contento.

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2: Hola, ¿qué tal? Es un gusto acompañarte.
1: Aviso.
2: Déjame platicarte que tenemos reducción de carriles en Avenida José Loreto Favela a la altura del eje 4 Norte luego de la reparación de un socavón, así que tómalo en cuenta.
1: Lento.
2: Bastante tráfico en el circuito interior de Avenida Jardín a Salvador Díaz Mirón y también tenemos tráfico en Insurgentes de Río de los Remedios a Montevideo.
1: Avanza.
2: En Avenida de las Granjas de Matías Romero y hasta llegar al eje 3 Norte.
1: Buen avance.
2: La calzada de la Viga es una buena opción desde Sur 95B y hasta llegar a Río Churubusco.
1: Clima.
2: La temperatura está en los 14 grados y esperamos una máxima de 22 para esta tarde. Y además tenemos un 30% de probabilidad de lluvia. 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
1: Gracias, Gaby.
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3: Son las 6.
4: Con 41 minutos.
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1: Chararán. Ahí le va para que tenga usted energía si amaneció sin ella el día de hoy. Le vamos a recomendar un jugo que le ayude a rendir. No, jugo. Jugo que le ayuda a rendir en la jornada. Mire usted, tomamos un jugo de verduras en ayunas que nos brindará mucha energía. Necesitamos
2: una zanahoria. Una zanahoria.
1: Medio betabel.
2: Tenemos una.
1: 6 hojas de lechuga. Dos tallos de apio.
2: Un limón.
1: Y un pepino. Esto seguramente lo tiene usted en el refrigerador.
2: Sí, todo.
1: Pues con todo esto haga usted un jugo riquísimo y tómelo cuando menos 3 veces a la semana. Va usted a notar la diferencia.
2: A ver, Faf, por favor.
1: Está muy atrasado.
2: Sí. ¿Qué pasa, Faf?
3: Ahora, soy especial.
2: No. Te queremos así, Faf.
1: Pero primero lo sirvió y luego lo licuó.
2: Sí, qué raro, ¿eh? A ver, ya está. Ya, con eso. A ver, sírvele a Gus, por favor, Faf.
1: Sírvete jugo tú, amigo, energético.
2: Y a mí que voy a Azcapotzalco. Necesito mucha energía.
1: Órale. ¿Sí? Y dice, ¿qué tal está? Bueno, pues, mis queridos chintololos, 8:30 de la mañana, por allá aparecerá el energético niño de la luna.
2: Les llevo juguito, ¿eh?
4: Vaya.

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3: Hola, ¿qué tal? Espero que tengas una excelente mañana. Vámonos con más información.
2: Aviso.
3: Déjame platicarte que hay reducción de carriles debido a un accidente en el kilómetro 18 de la autopista México-Puebla. Es con dirección a la Ciudad de México, así que maneja con cuidado.
2: Lento.
3: Hay bastante tráfico en avenida 608 de Metro Deportivo Oceanía a Río Consulado. En el circuito interior también tenemos tráfico de avenida Jardín a Salvador Díaz Mirón.
2: Avanza.
3: En el circuito interior de avenida Gran Canal a la calzada de Guadalupe.
2: Buen avance.
3: Ejército Nacional va libre de ferrocarril de Cuernavaca hasta Arquímedes.
2: Clima.
3: Tenemos 13 grados en la temperatura y esperamos una máxima de 22 para esta tarde.
2: Gracias, Gaby.
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0: platico a usted que, perdón, le platico a usted que esta canción que se llama Amor Limosnero de Joan Sebastián, cuando hizo un disco de banda, era el primer sencillo, me refiero a que era la primera canción a promover de ese álbum, que así se llama, por cierto, Amor Limosnero. Pero resulta que un día que se entrevistó con Salma Hayek en Los Ángeles, ya le he platicado a ustedes esa historia, regresó harto enamorado y llegó directamente del avión a su estudio y grabó Eso y Más y la metió en un disco de banda. Es un, ¿cómo le llaman? Bonus track, porque creo que eran 10 canciones y ya con Eso y Más 11. Y esa fue la canción que se promovió y es una canción muy sencilla, muy bella, pero muy sencilla, y tocada nada más con una guitarra. Él llegó, prendió el estudio, grabó y ahí quedó la canción. Señoras y señores, 7:07 a.m, pero esta canción es por sí sola un éxito. Se llama Amor Limosnero. Esta es una versión de otro mariachi. Originalmente está grabada con banda, pero con mariachi suena muy bien. ¡Súbele, mi fada!
1: Ya

0: nos sirve para decirles buenos días a las 7 de la mañana con 7 minutos de este 28 de julio del año 2026, martes. ¿Cómo están? Espero que muy bien. ¿Cómo están, jóvenes?
1: Bien.
0: Ah, que se oiga que hay gente aquí,
2: hombre.
0: Que estamos en vivo.
2: Y no son acarreados.
0: Como dicen los comunicadores modernos, completamente en vivo.
2: Sí, señor.
0: Señoras y señores, 7 de la mañana con 7 minutos, que es una burrada eso. ¿Mandé? De decir completamente en vivo, ¿no?
2: Perdón.
0: ¿Está uno vivo o no? ¿Verdad?
3: Oh.
0: O sea, está completamente muerto. Bueno, señores y señores, bienvenidos a Radio Felicidad. Viven en 1180, banda de amplitud modulada y viaja en el internet, plataforma digital de iHeartRadio. Alejandro Sanz, amiga mía, para continuar con la programación de Radio Felicidad. Buenos días, está usted en el punto correcto, no se vaya, aquí le queremos y aquí tenemos los valores originales del mejor medio electrónico de comunicación.

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1: Le voy a platicar a usted una historia que no todo mundo conoce. Algunos que tengan la juventud acumulada se acordarán. Existió una historieta mexicana, la verdad muy exitosa, porque llegó a vender una cantidad extraordinaria de ejemplares. Se llamó Chanoc y es la historia de un pescador y de su padrino, una persona de edad. Todos tienen nombres derivados del maya. Chanoc quiere decir hombre rojo, su padrino Tsekub, su novia Maley, y el pueblo se llama Ixtac. Está ubicada en el Golfo de México esta historieta, una historieta mexicana. Está considerada como una de las más importantes del siglo XX y son aventuras llenas de sátira, historias muy interesantes y humorísticas. Fíjese usted que fue creado por Ángel Martín de Lucenay, un español, y Ángel Mora Suárez, que fue el de dibujante. El argumento relataba la vida pues de Chanoc y sus acompañantes, quienes constantemente hacían referencia a la cultura pop e incluso a la filosofía. Muy interesante, ¿eh? Recreada en el trópico, con un ambiente muy propio de aquella región. Y tuvo que ver ahí, porque pasó por diversas etapas, tuvo que ver hasta Carlos Monsiváis en la última etapa de la publicación de esta revista, cuando ya se había muerto su creador, Ángel Martín de Lucenay, pero Ángel Mora Suárez seguía siendo el dibujante. Entonces, pues la exuberancia de las costas del Golfo de México era el marco ideal para estas aventuras. Terminó siendo una película, creo que se hicieron 4 películas con Andrés García en el papel de Chanoc. Y había una beberecua que consumía Tsekub, que se llamaba... Cayabar, ya me acordé. Había un éxito pues muy propio de la costa, que nos aprendimos todos quienes leíamos aquellas historietas. Ya desapareció. Fíjense que fue creado esto en 1959, y cuando salió este cómic o historietas que comúnmente se denominaban cuentos, costaban la friolera de un peso y luego subieron a 1.25. Ya verá usted. Bueno, pues, queridos amigos, en la década de los 60, ya terminando los 60, desapareció este cómic mexicano, la historia de Tsekub Baloyán, de Chanoc, de Maley, en el pueblo de Ixtac, donde se hacía el cañabar, que era un ron, que es generalmente lo que se consume en aquellas costas. Se transformó en una de las historietas favoritas de los mexicanos. Y el creador únicamente alcanzó a hacer 20 números, pero el dibujante siguió con esta historia, y le digo a usted que hasta el maestro Carlos Monsiváis tuvo que ver en la última etapa. Queridos amigos, un día en la historia, la revista Chanoc, Radio Felicidad, 7 de la mañana con 20 minutos. Buenos días.

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2: Hola, ¿qué tal? Es un gusto acompañarte.
1: Aviso.
2: Tenemos cerrada la circulación en Montevideo al cruce con Río Cusco debido a un incendio. Esto en la alcaldía Gustavo Amadero y como alternativas están Avenida Insurgentes, Avenida Instituto Politécnico Nacional y el Eje 4 Norte.
1: Lento.
2: Ya tenemos complicaciones en viaducto Miguel Alemán de la calzada de Tlalpan hasta Insurgentes y te detienes en la calzada Ignacio Zaragoza de calle 3 a viaducto Río Piedad.
1: Avanza.
2: Tenemos Avenida de las Granjas con ligeros asentamientos de Matías Romero al eje 3 Norte.
1: Buen avance.
2: Libre sobre paseo de la Reforma del Periférico y hasta el circuito interior.
1: Clima.
2: La temperatura 14 grados y esperamos una máxima de 22 para esta tarde. 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
1: Gracias, Gaby.
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1: Son las 7
0: con 25 minutos. 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
1: Buenos días, son las 7 de la mañana con 35 minutos. La Universidad Nacional Autónoma de México aseguró que los estudiantes que ingresarán a la licenciatura con pase reglamentario conservarán el lugar que ya les fue asignado. A través de un comunicado, la máxima casa de estudios precisó que deberán esperar las fechas para la reanudación del proceso de inscripción, el cual se suspendió de manera temporal ante las irregularidades detectadas en el examen de admisión. Sin embargo, la UNAM no precisó fecha de inicio de clases, programado inicialmente para el próximo 10 de agosto. El gobierno federal, a través de la Comisión Nacional de Energía, determinó mantener sin cambio el precio del gas doméstico LP, así como el litro de gas licuado. Esto es en 19 pesos 56 centavos el kilogramo y 10 pesos 56 centavos el litro de gas licuado, costos que estarán vigentes hasta el próximo sábado 1 de agosto. De esta forma, el tanque de 10 kilogramos se vende en 195 pesos con 60 centavos. Mientras que el de 20 se mantiene en 391 pesos con 20 centavos, en tanto que los cilindros de 30 y 45 kilogramos no deben superar los 586 pesos con 80 centavos y 880 pesos con 20 centavos respectivamente. Acompañados de atletas y campeones mundiales, autoridades del Instituto Mexicano del Seguro Social dieron el banderazo inaugural para que más de 11.000 menores de edad de todo el país disfruten sus vacaciones de verano en el tradicional curso vacacional recreativo. A través de un comunicado se informó que se realizaron presentaciones de básquetbol, voleibol, fútbol, taekwondo, box, actividades lúdicas y acuáticas con la participación de menores inscritos al curso, ya que son la mejor medicina preventiva para la salud, la mente y el cuerpo. Temperatura máxima en la capital de la República Mexicana, 24 grados, tendremos lluvia por la tarde. Este martes el programa Hoy No Circula aplica para vehículos con engomado rosa, terminación de placas 7 y 8. Oiga usted, la vida nos enseña que nadie es poco ni demasiado para nadie. Somos la medida justa en el corazón de quienes nos aceptan, nos aman y nos respetan. 7:37, buenos días.
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1: Es Rocío Dúrcal, 7 de la mañana con 37 minutos. No sirvo para estar sin ti. Bonito título, ¿no? Ándese. Es bonita también la canción. Buenos días. Jóvenes, jóvenes.
2: Buenos días. 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
3: Buenos días. 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
1: Hola, ¿qué tal? Es un gusto acompañarte.
0: Aviso.
1: Tenemos cerrada la circulación en Montevideo al cruce con Río Cusco debido a un incendio. Esto en la alcaldía Gustavo Amadero y como alternativas están Avenida Insurgentes, Avenida Instituto Politécnico Nacional y el Eje 4 Norte.
0: Lento.
1: Ya tenemos complicaciones en viaducto Miguel Alemán de la calzada de Tlalpan hasta Insurgentes y te detienes en la calzada Ignacio Zaragoza de calle 3 a viaducto Río Piedad.
0: Avanza.
1: Tenemos Avenida de las Granjas con ligeros asentamientos de Matías Romero al eje 3 Norte.
0: Buen avance.
1: Libre sobre Paseo de la Reforma del Periférico y hasta el Circuito Interior.
0: Clima.
1: La temperatura 14 grados y esperamos una máxima de 22 para esta tarde. 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
0: Gracias, Gaby.
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0: Son las 7.
5: Con 42 minutos.
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3: Las 7 de la mañana con 43 minutos. 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Sí, para que no digan ustedes. Alejandro Fernández, no sé olvidar. Son las 7:43.
4: Órale.

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0: Calor.
1: Hola queridos amigos, buenos días, buenos días, buenos días. El coro del día de hoy integrado por José de Jesús Caballero y Rayón.
2: Presente Gus.
1: Es Edwin que hoy está con nosotros.
3: Hola.
1: De, ¿cómo se llama el departamento que siempre se me olvida?
3: Audiovisual.
1: Audiovisual. Anda, mi señor. El terrible Fab.
4: Ese soy yo. Yo nomás ando.
1: Y es que el niño ya partió, el niño de la luna ya partió. No, no, no, ya partió hacia su destino el día de hoy, que es entregar paraguas.
4: Ah.
1: El niño de la luna estará alrededor de las 8:30 de la mañana en Avenida 16 de Septiembre y Avenida 22 de Febrero en el centro de Azcapotzalco, en la alcaldía Chintolola. El niño de la luna, identifíquelo usted, porque como Mary Poppins va a llegar así
4: con su paraguas bajando del cielo.
1: Efectivamente. Sí. Este va en un automóvil eléctrico disfrazado de gasolina.
4: Sí.
1: Antique. Antique.
4: Es uno de estos autos eléctricos modernos, sí, que sí, se manejan solos.
1: Efectivamente.
4: Pero por seguridad lo disfrazaron.
1: Ah, efectivamente. Lo sacamos del Museo del Automóvil. Entonces, admírelo usted, digo, al automóvil, no al niño de la luna.
4: También.
1: Entonces le va a entregar su paraguas, que es un diseño especial de uno de los más calificados diseñadores de París.
4: ¿En serio?
1: Sí. ¡Wow! ¿Qué hace que lo mandamos a hacer a Chiconcuac?
4: No.
1: Entonces, paraguas para todos, muy pendientes. Mientras tanto, el santoral de hoy, Alfonso.
4: Poncho.
1: Acacio. Alfonsa, también.
4: Poncha.
1: Que yo pensé que era Alfonsina, el femenino de Alfonso.
4: No, es Alfonsa.
1: Botvido.
4: Ah, mi tío, Botvido.
1: Botvido. Cameliano.
4: Qué bárbaro.
1: Eustacio.
4: Obra.
1: Melchor.
4: Yo conozco una avenida que así se llama.
1: ¿Cuál?
4: Melchor o Campo.
1: Melchor, efectivamente. Campo. Pedro y Sansón.
4: Ah, es el que se agarraba patadas, ¿no?
1: Sí, sí, porque si usted piensa que le decían Sansón por fuerte, no, así era su nombre propio. Y Dalila era su gordis, que lo anduvo correteando con unas tijeras porque decía que en la melena radicaba la fuerza de Sansón. Alfonso, Acacio, Alfonsa, Bodovido, Cameliano, Eustacio, órale, Melchor, Pedro y Sansón.
4: Órale.
1: Ese es el santoral del día de hoy. Y recuerde usted que el niño de la luna lleva muchos, muchos, muchos, muchos paraguas.
4: Sí, señor.
1: Entonces, espérenlo usted, 7:51 de la mañana. Mecano, mujer contra mujer.

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2: 5 minutos y las 8 de la mañana, 5 para las 8. Siempre van a aparecer malos olores provenientes de tuberías, coladeras o humedad en el hogar. Existen algunos remedios caseros para mejorar esta situación. ¿Verdad? Es muy propio de la casa, se debe a varios factores. Pero si quiere usted eliminar el mal olor de las tuberías, tenga usted medio litro de agua caliente, un vaso de vinagre blanco y medio vaso de bicarbonato de sodio. Dice nada más. Ponga a calentar el agua y antes de que empiece a hervir, agregue el vinagre. Por otro lado, vierta el bicarbonato de sodio en el interior de la tubería. Retire usted la mezcla del fuego, deposite por la tubería, tape por una hora y pasado ese tiempo enjuague con agua. Para neutralizar los malos olores de los depósitos de basura, solo necesitaremos un limón y 15 clavos de olor. Perfore usted el limón con los clavos de olor hasta ocupar todos y coloque el cítrico junto al bote de basura y va usted a notar la diferencia.
3: ¡Órale!
2: ¿Algo más para destapar las tuberías? Un refresco de cola.
3: ¡Ah, sí!
2: ¿De veras? Le digo a usted que eso sirve para echarle a perder la vida a la gente.
3: Con una menta de esas.
2: Para poderosas. Despintar una camioneta y sí, en este caso para destapar la tubería. Una de esas de 3 litros.
3: Sí, sí, sí, grandes, sí.
2: Con esa...
3: Ándese.
2: Hasta la tubería desaparece. Sí, ya sabrá usted lo que hace con su esófago. 7:56 Sergio Facchelli. Hay amores y amores. Y cómo no, oiga usted, de todos los sabores y de todos los colores, de todos los impactos, de todos los tamaños, de todo tipo de permanencia en el tiempo. En fin, el amor es amor.

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2: Hola, ¿qué tal? Es un gusto acompañarte y traerte más información.
1: Aviso.
2: Te recuerdo que hoy, como cada 28 de mes, arriban feligreses a la iglesia de San Hipólito, ubicada en Avenida Paseo de la Reforma y Avenida Hidalgo, en la alcaldía Cuauhtémoc. Así que tus alternativas son el eje 1.

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0: Son las 8.
1: Con 3 minutos.
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5: Celebra la vida, que nada. Las 8 de la mañana con 30 y... No es cierto, las 8 de la mañana con 4 minutos. ¿De dónde saqué el 30?
6: 34 menos 30.
5: No, exacto. 8 de la mañana y 4 minutos, 28 de julio de 2026, martes. Señoras, señores, bienvenidos, somos Radio Felicidad. Vivimos en el 1180, banda de amplitud modulada, plataforma digital de iHeartRadio, una marca de Grupo Asir, más de 60 años conectando a millones. ¿Cree usted que el niño de la luna va a obsequiar el día de hoy paraguas? Tenga usted... a bien recibir un paraguas y le vamos a decir en qué lugares va a estar y a qué horas. Rápidamente, 8:30 de la mañana. Ahí tienes tú la dirección.
6: Sí, claro que sí, Gus. 8:30 de la mañana, avenida 16 de septiembre y avenida 22 de febrero. Esto en la colonia Centro de Azcapotzalco.
5: A las 9:45.
6: En calle Heliópolis y calle Floresta, colonia El Recreo.
5: Y a las 10:45.
6: En avenida Clavería y calle Ignacio Allende, en colonia Clavería.
5: Todo en la alcaldía de Azcapotzalco, Chintololandia. Acuda usted, lleva muchos paraguas.
6: Sí, señor, la única condición, llevar en su celular instalada la aplicación de iHeartRadio. Y ya con eso es ganador.
5: Si no lo ha hecho usted, hágalo en este momento, le lleva un minuto y es gratuito.
6: Sí, señor.
5: 8 de la mañana con 5 minutos. Algo le iba a decir a usted, aparte, escuche usted hoy a las 8:30, un día en la historia, está interesante acerca de la inspiración y la genialidad de Juan Gabriel. Oh. Queridos amigos, 8 de la mañana con 5 minutos, le iba a decir a usted que esta canción de Celebra la Vida es de un compositor argentino que estuvo un tiempo casado con Irma Infante, la hija de Pedro Infante y de la señora Irma Aguirre, o Irma Dorantes, como usted la conoce. Vivían en Cuernavaca, no sé ahora qué haga Nicolás, que es el autor de este tema, pero le envío un saludo cariñosísimo a mi comadre Irma Infante. 8 de la mañana con 6 minutos, oiga usted la genialidad de Juan Gabriel, y le prometo a usted investigar el nombre del autor de este arreglo, que es bellisísimo, sí señor, y también tiene que ver naturalmente la dulzura en esta canción de Ana Gabriel. Bella, bella, bella producción dedicada a la luna, ni más ni menos. Y así se llama. Y la letra empieza diciendo...

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1: Las 8 de la mañana con 14 minutos, 8 de la mañana con 14 minutos. Soy el niño de la luna repartiendo paraguas, muy pendientes. Daremos en su oportunidad las direcciones. 8:30 es la primera parada. ¿Dónde, mi querido Faf?
2: Claro que sí, Gus, en la avenida 16 de septiembre y avenida 28 de febrero, esto en la 22 de febrero, perdón, sí. En la colonia Centro en Azcapotzalco, ya va para allá, ya va llegando.
1: Y señor, y lleva nombre, como dicen en el rancho, el booty de paraguas.
2: Sí, muchos. Señor, lleva la carreta llena.
1: Bueno, ¿se acuerdan a qué jugaban cuando eran niños? Tal vez algunos de ustedes jugaban a disfrazarse de policía, bombero, astronauta, payaso.
2: Ahora.
1: No, que se disfrazaron. Al respecto, le platico de un estudio que encuentra que la ficción durante la infancia favorece habilidades sociales vinculadas con la empatía y la interpretación de emociones, pensamientos e intenciones ajenas. Efectivamente, hoy, yo no sé ahora, pero entonces la infancia, oiga usted, estaba llena de sueños y de fantasías, esa es la verdad. Cuando uno es chico, uno de los juegos más comunes es disfrazarse y fingir ser otra persona. Si bien puede parecer una simple actividad para divertirse, un estudio reveló que asumir estos personajes ayuda a desarrollar una capacidad clave. Mire, los expertos concluyeron que aquellas personas que inventan una historia y ponerse en el lugar de un personaje, un chico tiene que imaginar qué piensa, qué sabe o cómo reaccionaría esa persona. Según los especialistas, jugar con muñecos recrea algunos aspectos de las interacciones sociales y sirve para practicar estas habilidades. Las actividades de representación pueden resultar valiosas para los más chicos. Al imitar a un superhéroe, un médico o cualquier otro personaje, los niños imaginan perspectivas diferentes de la suya. Así, lejos de ser únicamente una forma de entretenimiento, inventar personajes, situaciones y diálogos es una oportunidad para practicar cómo ponerse en el lugar de los demás y entender por qué cada persona piensa y siente de una manera distinta.
2: Órale.
1: Y ahí es donde se desarrolla la creatividad.
2: Sí, señor.
1: ¿No? Comienza usted a inventar
2: objetos.
1: Objetos, efectivamente,
2: escenarios, carritos, ¿no?
1: Con pura imaginación, ¿no?
2: Sí, sí, sí.
1: Hacer pelotas de trapo,
2: sí.
1: ¿No? Comienza usted a imaginarse ser un adulto, realizar alguna tarea, lo que acabamos de decir, y eso desarrolla la creatividad. O sea, es natural, es la mejor forma, y entre mayor curiosidad, pues es mayor la creatividad que usted puede desarrollar. A eso debieran dedicarse los creadores de contenidos, porque hoy usted hacen cada cosa copiada, donde saben que los ingredientes que acuden a los instintos son los que llaman mucho la atención, y a eso van, en lugar de ir a los sentidos, ¿no? Entonces, señoras y señores, ojalá que ustedes hayan sido de esos inquietos niños que salían a jugar y se imaginaban la portería con todo y red, con dos piedras.
2: Sí.
1: O entre dos alcantarillas.
2: Sí,
1: ¿no?
2: Sí, sí.
1: O las mochilas saliendo de la escuela.
2: Las mochilas,
1: ¿no?
2: De la escuela.
1: Para la refocilación y la algarabía de los papás.
2: Ah, sí.
1: 8 de la mañana con 17 minutos, Camilo Sesto. Vivir así es morir de amor. 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Buenos días. Buenos días. Un café, una concha, una oreja. 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
5: Hola, ¿qué tal? Es un gusto acompañarte.
6: Aviso.
5: Te recuerdo que los vehículos con engomado amarillo y terminación de placa 5 y 6 tienen hasta el 30 de agosto para verificar.
6: Lento.
5: Tenemos en el circuito interior el avance bastante complicado de Ermita Iztapalapa a la calzada de la Viga.
6: Avanza.
5: Sobre la calzada de la Viga tenemos carga al cruce de los semáforos entre Sur 95B y Río Churubusco.
6: Buen avance.
5: Está libre sobre Ejército Nacional de Ferrocarril de Cuernavaca hasta llegar a Arquímedes.
6: Clima.
5: La temperatura está en los 15 grados y esperamos una máxima de 22 para esta tarde. 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
6: Gracias, Gaby.
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2: Son las 8
3: con 23 minutos.
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1: Personalmente, a mí me parece una de las más hermosas canciones de Juan Gabriel, pero le voy a platicar. Escuche usted mientras tanto.

Fíjese que es una canción que Juan Gabriel en 1978 le dedicó a María Félix. Es una canción bella, muy bella. A mí me parece una de las mejores de Juan Gabriel, pero es muy compleja. Se necesitan de veras facultades muy especiales para cantar, porque hay un momento en que se octava, dicen los músicos, la letra y la interpretación. Escuche usted, por favor. Ahí le va. Se va de un tono a uno altísimo.

Le platico a usted, Juan Gabriel aprendió su oficio y decidió su futuro escuchando el radio. Y dice que una de las canciones que más le impactó fue María Bonita, que le hicieron a María Félix. Bueno, se la hizo ni más ni menos que el maestro Agustín Lara, el más importante compositor de la música genérica de nuestro país en el siglo pasado y de Hispanoamérica. Bueno, pues resulta que algún día tuvo la oportunidad de conocer a María Félix y él le ofreció hacerle una canción, que es esta, que se llama María de todas las Marías. Y la estrenó en el programa dominical de Raúl Velasco un día en la presencia de María Félix. Le digo a usted que es una canción muy bella y con mariachi luce extraordinariamente, pero no cualquiera la puede cantar. Naturalmente que Juan Gabriel tenía entonces 28 años y se podía dar ese lujo de octavar su voz, de elevarla indiscriminadamente. Pero fíjese que esta parte, el arreglo es bellísimo, no sé de quién es el arreglo, pero lo voy a investigar para usted. El mariachi puede lucirse verdaderamente, tiene una parte muy bella de trompeta, que es esta, ¿nos la puedes mostrar? Mi querido Fab.

Fíjese que la trompeta bellísima es un mariachi muy sui generis, porque tiene, en lugar del guitarrón, tiene un bajo eléctrico. Y se le criticó mucho la letra a Juan Gabriel porque, bueno, probablemente la gente no lo capta, ni tiene la obligación de captarlo, no necesariamente tiene que saber lo que es la metáfora alegórica. En la letra, Juan Gabriel habla de que de repente la belleza de una mujer terrenal, en este caso María Félix, se asemeja a la belleza de la Virgen María, en este caso. Y eso destapó muchos comentarios de la gente que es extremadamente religiosa y le pareció que era una ofensa, que era una exageración, en fin. Pero bueno, le digo a usted, es el uso de un poeta, es la metáfora alegórica nada más. Así se llama esa figura en la cuestión gramatical o en el idioma español. Entonces, no es una canción popular, no fue una de las canciones más exitosas de Juan Gabriel. Pero si usted tiene la oportunidad de escucharla, escuche la letra, escuche la intención y asóciela con la belleza de la mujer más bella del cine mexicano en su tiempo y le va a encontrar sentido. La verdad es que María de todas las Marías es un homenaje a las mujeres en general, porque el nombre de María, que es la Madre de Dios, la Virgen María, es el genérico de todas las mujeres. Y la belleza de esta canción es indiscutible. Escúchela usted alguna vez cuando tenga todo el tiempo, pásela varias veces y le encontrará sentido. 1978, creo que pertenece a un álbum que se llamó Mis Ojos Tristes. Ahí está esta canción dedicada a esa mujer que pues marcó un antes y un después en la cinematografía de el mundo, porque es una belleza que puede competir con cualquier belleza, con la que usted me diga, con todos los rasgos mexicanos, y también es la personalidad de una actriz indiscutible. Es una bella canción, María de todas las Marías. Eso mereció un día en la historia de Radio Felicidad. Buenos días, 8:33.

La canción que más le gustaba a Vicente Fernández de todas las que cantaba, y vaya que cantó, oiga usted, cientos y cientos de canciones mexicanas, de Jorge Macías, 8:34 y dice...

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2: Soy niño de la luna.
3: 8 de la mañana con 38 minutos, el niño de la luna y los paraguas de Radio Felicidad. Buenos días. Buenos días.
4: Hola, Gus, buenos días, ¿cómo están?
3: Muy bien, allá ¿cómo están?
4: Muy bien, muchas gracias. Oye, pues ya estamos aquí en el primer punto de este enlace en la calle de 16 de septiembre y 22 de febrero, en la colonia Centro de Azcapotzalco. Saluden, por favor, amigos, ya están aquí.
5: Ah, mira, llevó aplausos amigos, grabados.
4: Oye, todos chintololos, Gus, originarios aquí de Azcapotzalco. Y fíjate que investigando eso de por qué chintololos significa asentaderas redondas o indio nalgón, ¿ustedes sabían? Indio nalgón, mira, los trabajadores permanecían agachados en el y el aire se filtraba en sus prendas y por eso es que se inflaba la parte de sus glúteos y de ahí el nombre de Chintololo y hoy Chintololo pues es un orgullo para las personas que viven en esta alcaldía.
3: Claro.
4: Y bueno, Gus, pues tenemos aquí a los participantes, se van a llevar su sombrilla, como dices, de un diseñador francés, muy importante, que no podemos decir su nombre, pero bueno, la verdad es que muy útil esta sombrilla para hoy que se espera lluvia a partir de las 2 de la tarde, entonces lo van a poder estrenar, y también traemos artículos promocionales, personas que quieran venir, todavía estamos aquí disponibles unos cuantos minutos, muy fácil de ubicarnos afuera de una pozolería muy conocida, estamos aquí en la confluencia, repito, de 16 de septiembre, y 22 de febrero en la colonia Centro de Azcapotzalco.
3: Muy bien, hombres, mujeres, señoras, señores, niños, jóvenes, platícanos.
4: Sí, claro, señoras, señores, aquí de todo, Gus, de todo.
3: Muy bien, bueno, en un momentito a las 9:45, aquí te va a decir Fab dónde vas a estar.
5: Mira, niño de la luna, escucha perfectamente, ¿eh? Necesito que a las 8:40, a las 9:45, perdón.
4: 9:45.
5: Sí, mejor 9:45. 9:45 te vayas a la calle de Heliópolis y calle Floresta en la colonia El Recreo.
4: Ok, no sé dónde queda, pero yo le busco ahorita en mi guía roji.
5: Sí.
4: Sí.
3: Claro. Bueno, pues qué bueno que salúdanos a toda la gente, dales un abrazo de nuestra parte, un beso, claro, efectivamente, ¿eh?
4: Y oigan, les manda saludos el señor Gustavo Alvite. Mándele saludos,
6: Mucho gusto saludarles. Un beso y un abrazo.
7: Saludos.
3: Hombre, gracias.
8: Saludos, Gustavo Alvite.
3: Gracias.
7: Un abrazo.
6: Que venga para acá.
3: Sí, cómo no, con todo gusto. Qué bueno que, no es la banda.
4: De ti, pero bueno,
5: se ve, se siente. Gustavo está presente. Se ve, se siente. Gustavo está presente.
4: De aquí nos vamos al plantón, al Zócalo. No, no es cierto, Gus.
3: Órale, pues, que les vaya muy bien, jóvenes.
4: Gracias, Gus. Nos escuchamos en el siguiente punto.
3: Buen día, gracias. Adiós, adiós, adiós. ¿Qué pasó?
5: Ahora, así no se lleva uno.
3: 8 de la mañana con 41 minutos. 8, me mordí la lengua. 8:41, Marisela. Oiga usted, qué bonito arreglo. Esta canción se llama Mi Problema. ¡Uy! Marisela, qué guapa mujer. ¿Cómo no? Oh my God, oh my star.
9: Oh my star.
3: Sí, señor. 8:41 y dice.

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2: Hola, ¿qué tal? Es un gusto acompañarte.
1: Aviso.
2: Te recuerdo que los vehículos con engomado amarillo y terminación de placa 5 y 6 tienen hasta el 30 de agosto para verificar.
1: Lento.
2: Tenemos en el circuito interior el avance bastante complicado de Ermita Iztapalapa a la calzada de la Viga.
1: Avanza.
2: Sobre la calzada de la Viga tenemos carga al cruce de los semáforos entre Sur 95B y Río Churubusco.
1: Buen avance.
2: Está libre sobre Ejército Nacional de Ferrocarril de Cuernavaca hasta llegar a Arquímedes.
1: Clima.
2: La temperatura está en los 15 grados y esperamos una máxima de 22 para esta tarde. 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
1: Gracias, Gaby.
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4: Son las 8
5: con 45 minutos.
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12: Le pedimos al niño de la luna que aprovechando que la gente está ahí, pues que nos permita saludar a alguno de ellos. Entonces ya nombraron representante, ya nombraron vocero y vamos sí, con el niño de la luna.
13: Muy vocero.
12: Bueno.
14: Hola Gus.
12: Y señor, ¿con quién nos vas a poner?
14: Ya seguimos aquí en la calle de 16 de septiembre y 22 de febrero en el centro de Azcapotzalco. Ya están participando las personas que nos acompañan para llevarse estos bellos paraguas de Radio Felicidad de color rojo. Y fíjate que tenemos, vamos a platicar con doña Margarita, porque nosotros antes de que llegáramos, incluso ella estaba aquí en este punto, Gus. Fíjate, es vecina, también deportista, pero bueno, que platique contigo. ¿Te parece, Gus?
12: Sí, señor. Por favor.
15: Bueno, buenos días, señor Arbite.
12: ¿Cómo está, Margarita?
15: Hola, bien, gracias a Dios. Triste porque no me gané mi sombrilla.
12: No me diga.
13: ¿Cómo?
15: Sí, digo, oiga, no fue penal.
12: Oh, qué la canción.
14: De la selección mexicana, ¿no?
12: Bueno, pero, ¿qué llegó usted tarde o qué pasó, Margarita?
15: No, yo llegué antes que el niño de la luna, llegué ese minutitos antes luna. Que ellos.
12: Ajá. Bueno, vamos.
13: ¿Usted estaba regalando los paraguas?
15: No se oye muy bien.
12: Sí. Ahí se divierten mucho, ¿eh? Si quieren, nos hablan. No se oye muy bien.
13: Sí, no.
15: No se oye muy bien.
12: Es lo que yo decía, que no se oye muy bien. Bueno, pues le mando.
15: Ay, ya me prestaron otro teléfono que se oye mejor.
12: Bueno, se lo lleva a su casa, por favor.
15: ¿Eh? Bueno, pues muchas gracias, señor Arbite, y un gusto saludarlo.
12: Gracias. Gracias.
15: Gracias.
12: Ya le voy a hacer una corrección a mi apellido.
14: Dígame, sí. Que también tenemos aquí a nuestra amiga.
15: Marta.
14: Marta, doña Marta, ¿usted trabaja por aquí?
15: Sí, en Centro Médico La Raza.
14: Ah, en Centro Médico La Raza, bueno, pues no está tan cerca, ¿o sí?
15: Media hora y me salí muy temprano por mi sombrilla y no alcancé, don Gustavo.
12: Válgame Dios santísimo. Ay, ser. Niño de la luna, hombre, no te digo.
13: Nos sí. Estás haciendo bueno, quedar mal.
12: Y a eso va.
15: No alcancé sombrilla, don Gustavo.
12: Ahorita movemos nuestra...
15: Soy enfermera y me salí del trabajo y no alcancé.
12: Sí, pobre, dejó usted retorciéndose a varios enfermos ahí.
15: Bueno, muchas gracias de todas maneras, soy su fan, yo los escucho todos los días, toda la noche.
12: Muchas gracias. Órale. Gracias.
15: Muchas gracias, Dios le bendiga.
12: Igualmente, gracias Marta. Oye, bueno...
14: Bueno, Gus, pues como no. Ves aquí el buzón de quejas.
13: Quemando al niño de la luna, no puede ser posible.
12: Oye, pues ¿cómo?
14: Lo que
12: ¿cómo?
14: Pasa es que yo me quedé 3 paraguas, ¿verdad? Hay que repartirlos ahí. Renacir.
12: Tanto.
14: No, pues ¿qué te digo? Le quisiéramos darles a todos nuestros sí, amigos, pero de todos modos, las personas que no se llevan su sombrilla, tenemos gorras de Radio Felicidad, tenemos vasos, plumas,
13: encendedores,
14: stickers para los carros, las motos. O sea, nadie se va con las manos vacías.
12: Te dimos 750 paraguas, ¿qué los vendiste o qué?
14: Una parada de Tepito. Salieron, pero ah, okay. No le digas a nadie.
12: Bueno, Bueno, pues no pudimos lograr una buena comunicación porque como que no nos oían muy claramente. Les mando un abrazo a todos, muchas gracias, gracias, mi querido Diego Armando, gracias.
14: No, al contrario, gracias. Las... Y entonces pendientes a las 9:45 en el siguiente punto, ubicado en la colonia del Recreo.
12: Muy bien, muchas gracias.
14: Gracias, Gus.
12: Nos comunicamos en un momentito. Efectivamente, queridos amigos, 8:49, Shakira, antología. Esta Shakira le queda muy bien lo de Chintolola, ¿no?
13: Ah, sí.
12: Según el significado que nos dijo el niño de la luna.
13: Ah, sí, también, sí, no, sí, sí, sí.
12: La de las...
13: Yo pensé que dijo? Porque era fan de José José.
12: No, no, dijo asentaderas redondas.
13: Asentaderas redondas y airosas.
12: Nombre técnico.

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2: Bueno, pues no tengo que decirles que la vida es un privilegio y a cualquier altura, no sé, cuando se es joven, cuando se es niño, cuando se es adolescente, mucho más cuando se alcanza la madurez y todavía un mayor privilegio llegar a lo que se llama vejez. Fíjese usted que encontramos aporte al ánimo y de repente como que nos sacude y nos regresa a la verdad. Hay una edad en que se aprecian las cosas sencillas y se agradecen, que esa es una virtud que no toda la gente tiene, desafortunadamente, porque agradeciendo es como las bendiciones se suceden. Le platico a usted de este relato que dice: hoy amaneció lloviendo y la casa todavía estaba envuelta en ese silencio suave que solo conocen las mañanas de lluvia. La cafetera comenzó a cantar en la cocina. Las plantas del jardín brillaban cubiertas de pequeñas gotas, como si alguien hubiera pasado la noche colgándoles diminutos espejos. Y yo, con la taza tibia entre las manos, sentí que estaba entrando en uno de esos días que no tienen prisa por llegar a ninguna parte. Y fue entonces cuando aparecieron. No los vi, pero sé que ahí estaban. Los reconocí, sabe usted, por la forma en que el alma se acomoda cuando ciertas compañías llegan. Gabriel García Márquez se sentó junto a las bugambilias y convirtió la niebla de la mañana en algo parecido a un hechizo. Y luego, Mario Benedetti caminó despacio por la cocina dejando palabras sencillas sobre la mesa, como quien deja pan recién horneado. Julio Cortázar abrió una ventana invisible y permitió que entraran todos los mundos posibles. ¡Ah! Y Jaime Sabines. Sabines, con esos aires de Chiapas, se quedó observando la lluvia sin decir nada, porque hay silencios que también escriben poesía. Más tarde llegaron los pintores. Monet se entretuvo contemplando el jardín mojado y parecía feliz viendo cómo la luz cambiaba de color sobre los pétalos empapados. Van Gogh se robó un pedazo de cielo gris y lo llenó de movimiento y hasta las nubes parecían respirar. Y Frida, nuestra Frida, apareció entre las macetas, firme, grácil, hermosa, indomable, como esas flores que siguen creciendo aunque el viento intente doblarlas. Y mientras el día avanzaba, la música comenzó a recorrer los pasillos. ¡Serrat! Joan Manuel Serrat acomodó recuerdos sobre las repisas y Silvio llenó los rincones de preguntas. Y Sabina, Joaquín Sabina, convirtió la lluvia en una vieja historia que daba gusto escuchar otra vez. Mire usted, entonces comprendí algo, que tal vez la riqueza de una vida no se mide por lo que poseemos. Tal vez la riqueza en la vida se mide por todas las bellezas que hemos permitido entrar, los libros que nos cambiaron, las canciones que nos rescataron, los cuadros que nos enseñaron a mirar, las palabras que llegaron justo cuando más las necesitábamos, porque después de tantos años todos ellos viven aquí, en el corazón, en mis gestos, en mi forma de contemplar una flor, en la manera en que observo el cielo, en la costumbre de emocionarme todavía cuando la lluvia toca las ventanas. Y mientras terminaba mi café, entendí que nunca, nunca he estado solo. Llevo una pequeña biblioteca en el alma, un museo entero en la memoria y una colección de canciones haciendo guardia junto al corazón. La verdad usted estará de acuerdo conmigo, qué maravilla llegar a cierta edad y descubrir que la vida, además de años, también nos regala compañías invisibles. Esa que aparece en las mañanas lluviosas, se sienta a nuestro lado y nos recuerda, sin decir una sola palabra, todo lo hermoso que hemos vivido.
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2: Ojalá que su amor no dure lo que dura un hielo en una bebida on the rocks. Un minuto y las 9, buenos días.

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2: ¿Qué tal? Es un gusto acompañarte y traerte más información.
0: Aviso.
2: Te comento que debido a un evento de lucha libre en la Arena México, ubicada en Doctor La Vista número 189 en la colonia Doctores de la Alcaldía Cuauhtémoc, a partir de las 7:30 de la noche se prevé afectación vial en la zona, así que hay que tomar precauciones.
0: Lento.
2: Tenemos malas condiciones en Insurgentes de Río de los Remedios a Montevideo. En José María Sazaga también nos detenemos de Correo Mayor hasta el Eje Central.
0: Avanza.
2: En Mariano Escobedo de Felipe Carrillo Puerto hasta Laguna de Términos.
0: Buen avance.
2: En el Eje 2 Oriente de Avenida Santa Ana hasta Tasqueña.
0: Clima.
2: Tenemos 16 grados en la temperatura.
0: Gracias, Gaby.
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0: 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Son las 9
3: con 6 minutos.
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11: A las 2 de la mañana con 6 minutos es la hora de presentar a ustedes el Rocódromo de Radio Felicidad. El día de hoy tendremos la entrega también de paraguas en otro punto de Chintololandia, la alcaldía de Azcapotzalco. Estén ustedes muy pendientes con el Niño de la Luna, 9 de la mañana con 6 minutos. Diego Armando Islas Mejía en la producción.
12: El Niño de la Luna.
11: Efectivamente, en la dirección técnica, el terrible Fab.
12: Ese soy yo.
11: Fabián Cortés, que era

0: Apellido tiene la fama Gaby Arenas y su información del tránsito y el clima. 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
0: Bueno, pues queridos amigos, está todo dispuesto para que usted disfrute el rocódromo y ojalá que lo logremos. Empezamos con los rebeldes del rock y Memphis, Tennessee. Nuestro Facebook, Gustavo Albite en felicidad, está a sus órdenes. Buenos días. Buenos días, 1180 banda de amplitud modulada y en internet, plataforma digital de iHeartRadio.

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1: Dicen que esta es una de las canciones cuya letra es más bella, la música muy sencilla y es de la inspiración de John Denver. Fue escrita en 1974. Le platico a usted su nombre: Henry John Duchendorf. Y nació el 31 de diciembre de 1943 en Roswell, Nuevo México, en los Estados Unidos. Dicen que es uno de los artistas que ha hecho las canciones de amor más bellas. Y esta canción, que se llama La Canción de Annie, está escrita para su mujer en 1974. Resulta que se unieron y no pudieron tener descendencia, entonces adoptaron a dos niños. Quiso la suerte y, bueno, los desencuentros que poco tiempo después se divorciaran. Pero este hombre logró conquistar a todos los públicos y no necesariamente aquellos que hablaban el mismo idioma, su idioma natal, que es el idioma inglés, sino que, por ejemplo, un día se presentó en Viña del Mar, que es, dicen que, el público más exigente en Hispanoamérica, y conquistó a todos con su guitarra y algunos otros pocos instrumentos. Ha sido un hombre que luchó siempre por la paz. Sus esfuerzos por la paz y la desaparición del hambre le llevaron a escribir a Ronald Reagan y a Mikhail Gorbachev, ambos primeros mandatarios en Estados Unidos y Rusia, respectivamente, para que destinaran más dinero a solventar los problemas del hambre que a las armas. Y hacia mediados de 1985, Denver testificó junto a Frank Zappa y Dee Snider en un asunto de la censura en una audiencia en los Estados Unidos. Se presentó en China, en la Unión Soviética y en lo que era entonces recientemente devastada Chernobyl. El esfuerzo de Denver por estrechar lazos entre las potencias enfrentadas en la Guerra Fría lo llevó a grabar una canción contra el armamentismo junto con el cantante soviético Alexander Gratsky, la primera vez que el régimen permitía algo parecido. Desafortunadamente, oiga usted, este hombre falleció en un desafortunado accidente. Fue educado en la Universidad Tecnológica de Texas y le digo a usted que murió muy joven, se quedó trunca toda esa tarea, que no solamente era alegrar los corazones con la música, sino también dejar un mensaje, pero un verdadero mensaje de paz. John Denver, escucha usted la canción de Annie, que es de puro amor.

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2: Hola, ¿qué tal? Es un gusto acompañarte y traerte más información.
1: Aviso.
2: Debido a un accidente, tenemos servicios de emergencia laborando en Canal de Chalco y Avenida de las Torres con dirección a Cuemanco en la colonia José López Portillo de la Alcaldía Iztapalapa. Como alternativa, puedes utilizar Avenida Tláhuac.
1: Lento.
2: Tenemos bastante tráfico en Insurgentes de Río de los Remedios y hasta llegar a Montevideo.
1: Avanza.
2: Poco a poco avanzamos en el circuito interior de Avenida Gran Canal a la Calzada de Guadalupe.
1: Buen avance.
2: Está libre sobre el eje 2 Oriente de Avenida Santa Ana hasta Tasqueña.
1: Clima.
2: La temperatura 17 grados y esperamos una máxima de 22 para esta tarde. 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
1: Gracias, Gaby.
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0: Son las
1: 9:22.
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1: Son las 9:30 de la mañana. Vamos a pedirle al terrible Fab que hoy nos platique de quienes han escrito a nuestro Facebook, Gustavo Albite en Felicidad.
2: Claro que sí, Gus. El día de hoy queremos saludar a todos estos amigos que nos siguen en Facebook y que, pues, rara vez nos escriben, pero siempre participan con nosotros a través de un like, alguna reacción a nuestras publicaciones. Entonces, pues, queremos darle un poquito más de ese agradecimiento por estar con nosotros. Queremos saludar a Dionisia Juárez, a Jorge Toledo, a Aleja Camacho, a Trinidad Vite, a Daniel Nicolás, a Mayela Luján, Maribel Solís, Margarita Juárez, Jorge González. Si nos pueden escribir a través de Facebook y decirnos de dónde nos escuchan,
1: sí,
2: sale
1: claro.
2: Perfecto.
1: Sí, esa es la finalidad de este diálogo, establecer los lugares donde usted nos escucha, saber más de usted, al final queremos conocerles, gracias.
2: Sí, señor, si nos pueden contar algo acerca de ustedes, nosotros con todo gusto.
1: Cierto.
2: Margarita Juárez, Jorge González, Betty Salires, a Gisela Albino Zul, a Eduardo López Martínez, a Percy Galicia, a Janet Martínez, Marilú Espilia, Armando Rodríguez Martínez, Remy Solitario, Elizabeth Pérez, Antonia Rodríguez, nombres que pocas veces mencionamos al aire porque, pues, te digo, no participan tanto con comentarios, pero sí reacciones y nos siguen desde hace bastante tiempo. Entonces queremos agradecer bastante a estas personas.
1: Efectivamente.
2: También a Titi Mendoza, Antonio Sánchez, Marinava, Huehue Xochitl Ram. Oye, extraordinario nombre, ¿no?
1: Para sí, Facebook. Señor.
2: Muy bien. A Rosy Rich, Ángela Quintero, Dolores Hernández, Patachín Tobón. Y seguimos. ese suena muy bien, Patachín Tobón.
1: Patachín era un personaje, creo que de una historieta, ¿eh? De un cómic, Patachín.
2: Aparte, la imagen que tiene de perfil es simpática. Tiene un perrito de Snoopy haciendo un corazoncito. Entonces, sí, que se comunique con nosotros.
1: ¡Saludos, Patachín!
2: Patachín, ¿por qué eligió ese seudónimo sí, aquí es. En Facebook? Héctor Pardo Pardo, a Maite Hernández y Yari, la voz del corazón. ¡Órale! Ese suena bien.
1: Muy bien, sí, claro.
2: Y Yari, la voz del corazón. Me parece que está relacionada con algo del mariachi por su foto de perfil. Se ve bastante bien.
1: Debe ser cantante.
2: Sí, tal vez. Sony Manríquez, a Araceli Ortiz, Mes Alexandra, César Hernández. Y insistimos, si se pueden comunicar y mandarnos un mensajito en la publicación que nos pone el niño de la luna del día de hoy de los paraguas. Si nos escriben ahí, nos dicen de dónde nos están escuchando y si es que mencionamos su nombre, pues también queremos saber un poquito más de ustedes, ¿vale?
1: Claro.
2: Y seguimos aquí pendientes a través del Facebook, Gustavo Albite en Felicidad.
1: El señor está a sus órdenes 24 horas de los 7 días, 9 de la mañana con 34 minutos. Los matemáticos, la niña Boo.

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2: Hola, ¿qué tal? Es un gusto acompañarte y traerte más información.
1: Aviso.
2: Debido a un accidente, tenemos servicios de emergencia laborando en Canal de Chalco y Avenida de las Torres con dirección a Cuemanco en la colonia José López Portillo de la Alcaldía Iztapalapa. Como alternativa, puedes utilizar Avenida Tláhuac.
1: Lento.
2: Tenemos bastante tráfico en Insurgentes de Río de los Remedios y hasta llegar a Montevideo.
1: Avanza.
2: Poco a poco avanzamos en el circuito interior de Avenida Gran Canal a la Calzada de Guadalupe.
1: Buen avance.
2: Está libre sobre el eje 2 Oriente de Avenida Santa Ana hasta Tasqueña.
1: Clima.
2: La temperatura 17 grados y esperamos una máxima de 22 para esta tarde. 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
1: Gracias, Gaby.
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1: Son las 9
3: con 42 minutos. 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
2: Raudos y veloces, establecemos comunicación con el Niño de la Luna. ¿Qué pasó, Diego?
3: Hola, Gus. Efectivamente, aquí Niño de la Luna a sus órdenes. Ya en el segundo punto en la alcaldía Azcapotzalco, en la confluencia de las calles de Floresta y Heliópolis, ya tenemos aquí a nuestros participantes, ¿verdad? Aquí viene una persona en silla de ruedas, también tenemos una mascota, tenemos jóvenes que están de vacaciones, su mamá. Y bueno, fíjate que entre nosotros, entre este grupo que hoy nos acompaña, tenemos a un boxeador, Gus.
2: ¿Ah, sí?
3: El señor Jesús Navarro. Quiero platicar contigo.
2: ¿Quién?
4: Bueno.
2: ¿Jesús?
4: Bueno.
2: Sí, a sus órdenes. Buenos días, ¿cómo le va? ¿Me
4: escucha?
2: Sí, perfectamente.
3: Ahí te escucha, Gus.
2: No, hombre, no, gracias a Dios.
5: Hola. No, pero
4: señor Navarro, Jesús. Servidor.
2: Bueno,
4: sí.
2: Jesús.
4: Acá Torre Blanca llamando.
2: ¿Cómo le va, Jesús?
4: ¿Qué tal, Lorita? Sí, soy el señor Jesús Navarro Gutiérrez.
2: Oiga, ¿y usted es boxeador?
4: Mi profesión es mecánico.
2: Ah, es lo que yo decía.
4: Y le hice una temporada ya en Guanajuato a los trancazos.
2: No me diga, ¿en qué?
4: Y el único que me puso la madre fue... El único que lo golpeó quiso
2: sí,
4: decir.
2: Okay.
4: Jorge Torres, el hermano de la CRAN, allá en Guadalajara.
2: No me diga, oiga. Sí,
4: pero aquí me tienen a sus órdenes.
2: ¿En qué peso pelea usted?
4: ¿Qué? ¿Qué peso?
2: ¿En qué, ¿en qué categoría?
4: La verdad. Peso gallo, Gus.
2: Ah, okay, muy bien. Bueno, pues bueno, no me oye.
4: Me gusta saludarlo.
2: Gracias.
4: Como les digo a mis clientes, feliz Navidad.
2: Gracias.
3: Gracias, Gus. Tenemos también aquí a la señora...
6: Verónica Vallejo.
3: Verónica viene con sus hijos.
7: Cristian Pérez Vallejo.
8: Y Eric Pérez Vallejo.
3: Y la mascotita también, ¿verdad?
2: ¿Cómo se llama?
3: Por aquí. ¿Y cómo se llama su mascota? Kitty mira.
2: Pérez Gallegos.
3: Kitty va a llevar usted esta mañana a... El Niño de la Luna.
5: Juan.
3: Bueno, y también tenemos aquí a
9: Mario Ruiz.
3: Vale, señor.
9: Alfredo Flores.
3: Kevin Zurita.
10: Francisco Cerda.
3: Niño de la Luna. Ah, no, ya me conozco, ¿no? Sí.
2: Si no nos oye.
5: Ah, pues está haciendo su fiesta aparte.
2: Sí, hagan su programa.
3: Es aniversario. Tenemos aquí el aniversario de Kevin. ¿Cuántos años cumple de comprometido?
7: Un año, vamos a decir. Un año comprometido con Lisette, Liliana, Beatriz, Morales. Ahora estoy muy contento, feliz aniversario, amor. Estoy aquí en Radio Felicidad.
3: Pues muchos años de felicidad. Felicidades. Felicidades para la afortunada también. Y bueno, Gus, pues estamos aquí. Vamos unos minutitos más ya para que se lleven sus paraguas, que están padrísimos. Vamos a ver quién tiene la fortuna de llevárselo. De todos modos, hay artículos promocionales de la estación. Y pues aquí a las órdenes, Gus. Oye, te va a dar un dato, Gus. No sé si me permitas.
2: Adelante.
3: Fíjate que sabemos que aquí en la alcaldía Azcapotzalco hay sabores. Ustedes obviamente que viven en esta demarcación, ubican las petroleras. Bueno, ¿qué son las petroleras, señores?
6: Cuéntenme. Aquí vivimos. Son unas sopes grandes que tienen de dos salsas y van preparados con bistec, pierna, chorizo, y de diferentes.
3: Ajá. Y estamos cerca, además del Parque de la China, ¿verdad?
7: Sí, estamos cerca del Parque de la China, estamos en el centro de Azcapotzalco.
3: Así que muy fácil de llegar, Gus, para las personas que nos escuchen y vivan cerca. Los esperamos en la calle de Heliópolis y Floresta, Alcaldía Azcapotzalco.
2: Y ya te vas de ahí a otro punto, ¿no?
3: Sí, el último punto será a las 10:30, si nos ayuda Fab a compartirlo, por favor, Fab.
5: Claro que sí, compañero, amigo Niño de la Luna. Sí. El Niño de la Luna estará aproximadamente a las 10:30 en Avenida Clavería y calle Ignacio Allende, en la colonia Clavería.
3: Así es.
5: Con muchos artículos promocionales. Va a bailar, por cierto, el Niño de la Luna. Una de José José.
3: a ver, ¿alguien se sabe alguna canción de José José? Otra.
2: Se están poniendo de acuerdo.
3: Ahora. Sí, a ver cuál.
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5: Ahora, ¿esa quién la canta?
3: Bien, eso es todo, es del equipo de José José. Felicidades. Muy bien, Gus. A tus órdenes.
2: Bueno, pues estamos pendientes, gracias.
3: Gracias, Gus, nos escuchamos en el siguiente punto.
2: Sale, encantado. Adiós. De la vida. Faltan 4 minutos para las 10 de la mañana. Los Jory Jets, es Lupe.
5: ¿Es Lupe?
2: Sí, señor.

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2: A mí me sigue enamorando este sonido, la combinación de los saxofones con las trompetas y las y los trombones. Qué barbaridad.
3: Pensé que mi coro.
2: El sello distintivo de Glenn Miller y las grandes bandas de entonces.
3: Sí, señor.
2: También. No, tu voz. Oigo tu voz. Señoras y señores, buenos días. Son ustedes bienvenidos a la segunda parte del Rocódromo de Radio Felicidad hasta las 11 de la mañana con el niño de la luna entregando paraguas. Está en este momento en la alcaldía Azcapotzalco. Y quiero decirles, queridos amigos, que mañana, pues de una vez damos las direcciones, por favor, mi querido Fab.
3: Claro que sí, Gus. El día de mañana el niño de la luna va a estar en la alcaldía Gustavo A. Madero. A las 8:30 se va a encontrar en la avenida José Loreto Favela y avenida 510 en la colonia San Juan de Aragón. Avenida José Loreto Favela y avenida 510 en la colonia San Juan de Aragón en la Gustavo A. Madero.
2: ¿Y luego?
3: 8:30. 9:45 en calzada San Juan de Aragón y avenida Ingeniero Eduardo Molina. Esto en la colonia Granjas Modernas. 9:45, calzada San Juan de Aragón y avenida Ingeniero Eduardo Molina, colonia Granjas Modernas. Y a las 10:45 en Henry Ford y avenida Ferrocarril Hidalgo en Guadalupe Tepeyac. Avenida Henry Ford y avenida Ferrocarril Hidalgo en la Guadalupe Tepeyac, 10:45. Todo esto en la Gustavo A. Madero.
2: Muy, muy cerquita de la basílica, que se vaya a persignar el niño de la luna.
3: Falta,
2: Se le quiten las malas ideas.
3: Lo pecador.
2: Sí, señor. Bueno, pues, queridos amigos, están ustedes invitados para que mañana recojan en estos tres puntos su paraguas. Diseño especial francés.
3: No, diga usted.
2: Nada de que chinos.
3: Ulala.
2: Señoras y señores, que tengan una extraordinaria mañana. Son las 10 de la mañana con 5 minutos. Los Hooligans, agujetas de color de rosa. Seguimos pendiente de nuestro Facebook. Gustavo Albite en Felicidad.
3: Repórtense.
2: Sí, señor.

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1: Mire usted, esta información nunca sobra. Quiere usted que su sonrisa brille. Está muy de moda lucir los dientes blancos, los dientes, bueno, pues bien cuidados en general, ¿no? Resulta que el cepillado nocturno suele asumirse como una rutina cumplida, pero pequeños errores en ese momento clave pueden afectar de forma silenciosa la salud de los dientes y las encías. Los especialistas advierten que no basta con cepillarse y porque se puede hacer mal, con prisa o en el momento equivocado, porque el cepillado en esos casos puede provocar daños que se acumulan con el tiempo. Mire usted, durante la noche la boca entra en una etapa vulnerable. Resulta que la producción de saliva disminuye, lo que facilita la proliferación de bacterias y la formación de placa. Entonces, de acuerdo con expertos de instituciones internacionales, esta es la razón por la que el cepillado antes de dormir cumple un papel decisivo en la prevención de caries, enfermedades de las encías y desgaste del esmalte, incluso más que el cepillado matutino. Uno piensa, bueno, si voy a dormir, ¿para qué me lavo los dientes, no? Ahí tiene usted la razón, y uno de los errores más frecuentes ocurre cuando el cepillado se hace con exceso de fuerza o de manera inmediata después de consumir alimentos o bebidas ácidas. Mire, en estos casos, el esmalte se encuentra temporalmente más vulnerable y la fricción puede acelerar su desgaste. También es habitual reducir el tiempo de cepillado o realizar movimientos bruscos y horizontales. La técnica recomendada consiste en inclinar el cepillo a 45 grados hacia la línea de la encía y realizar movimientos cortos de barrido y vibratorios desde la encía hacia el diente. Esta forma de limpieza permite eliminar la placa sin dañar los tejidos. Es decir, inclinar un poquito nada más el cepillo, así como que apuntarle al ojo izquierdo, digo, si es usted derecho, o apuntarle al ojo derecho si es usted zurdo.
2: Yo voy a buscar mi transportador para...
1: No tanto. El tipo de cepillo también influye. Resulta que las cerdas suaves son las más recomendadas para evitar lesiones en encías y esmalte. Y alguna curación que tenga usted de los dientes, entonces con cerdas suaves. Y la limpieza no termina con el cepillo. Omitir el uso de hilo dental en la noche deja sin limpiar zonas donde el cepillo no llega. Y bueno, pues se recomienda más el hilo dental que los palillos, pero bueno, los palillos también cumplen una función de repente auxiliadora en la limpieza de los dientes. Ojalá que tome usted en cuenta esto y ahora que vaya usted a la tienda, escoja cerdas suaves en un cepillo y cuando estas ya estén así muy desperdigadas, que ya parezca que es la cabeza de un Xochimilca.
2: Ahora.
1: Digo, de los del grupo, no va a pensar que los que nacieron allá en la alcaldía, ya déjelo y reemplácelo. Como se estima que más o menos tiene un cepillo una vida útil de un mes. Señoras y señores, continuamos en Radio Felicidad. Son ustedes muy gentiles, muy amables. 10 de la mañana con 18 minutos. Karina, el concierto para enamorados.
2: Órale.

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2: Hola, ¿qué tal? Es un gusto acompañarte.
1: Aviso.
2: Hay reducción de carriles en la autopista México-Puebla del kilómetro 83 al 84 con dirección a Puebla debido a labores de mantenimiento. En la zona se registra carga vehicular, así que maneja con mucho cuidado.
1: Lento.
2: Ya tenemos complicaciones en periférico de Boulevard de la Luz a Paseo de la Reforma, así como en el tramo que va de Circuito Poetas a la Calzada San Esteban.
1: Avanza.
2: En Álvaro Obregón tenemos carga al cruce de semáforos entre Orizaba y Avenida Insurgentes.
1: Buen avance.
2: En el eje 1 Oriente de Viaducto al eje 5 Sur.
1: Clima.
2: Tenemos 18 grados en la temperatura y esperamos una máxima de 22 para esta tarde. 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
1: Gracias, Gaby.
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0: México. Son las 10.
1: Con 23 minutos. 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
2: Señoras y señores, tenemos el día de hoy un saludo muy cariñoso para Dalia Chávez, que escucha en Atizapán de Zaragoza. Dalia, muy agradecidos porque nos reciba donde quiera que se halle, y ojalá que disfrute o siga disfrutando del Rocódromo. Vamos al punto donde el niño de la luna, cargado de paraguas, los está repartiendo.
3: Efectivamente, Gus, el tercer punto de este día en la alcaldía de Azcapotzalco, Ignacio Allende y Clavería. Estamos a un costado de la estatua de José José, el príncipe de la canción.
4: ¿En serio?
3: ¿Qué les parece?
4: ¿Ya le dejaste ahí su ofrenda?
3: ¿Sus ya, flores? Ya dejamos aquí sus flores, estamos cantando 40 y 20. No, estamos muy animados aquí con las personas que nos acompañan, que... Y no nos quieren paraguas. ¿Para qué? Y traemos paraguas. ¿Qué te parece, Gus?
2: Me parece muy bien.
3: Oye, también aquí nos acompaña la señora
5: Julieta.
3: Ella es maestra de primaria, ¿verdad? ¿Está de vacaciones?
5: Sí.
3: ¿Ya lista para el siguiente ciclo escolar?
5: Ya.
4: Reprobó la maestra.
5: Espero que los papás también.
3: Oye, ¿usted es maestra de las barco o exigente?
5: Exigente.
3: Eso, así debe de ser. Muy bien, maestra. Felicidades. Sí, también tenemos aquí, nos acompaña
6: Victoria.
3: Doña Hola. Victoria, quiero hablar contigo, Gus.
6: Hola, señor Gustavo, lo escucho todas las mañanas y hoy es mi cumpleaños. Quiero mi sombrilla, por favor.
2: No me diga.
3: Cumpleaños, sí. Hay que cantar las mañanitas, por favor.
4: Estas son las mañanitas.
3: Oye, tenemos aquí también a otra persona. ¿Cuál es su nombre?
7: Rocío Sánchez, un saludo, Gustavo, y un saludo para Jesús Antonio Navarro Sánchez, es mi hijo, lo amo.
3: Ahí está, Gus. ¿Qué te parece, Gus?
2: Oye, pues no, que doña Victoria quería hablar con nosotros.
3: Sí, doña Victoria, por acá está. ¿Dónde está doña Victoria?
4: Ya,
3: doña
4: se
3: Victoria,
4: perdió. Es la Victoria. Hola. De México.
2: ¿Cómo le va? Oiga, ¿cómo le dicen de cariño, doña Victoria?
7: Me dicen Vicky.
2: Ah, muy bien, muy bien.
7: Aquí
2: muy
7: Vicky,
2: bien.
7: Vicky, señor Gustavo.
2: Oiga, ¿y dónde vive Vicky?
7: En la colonia La Preciosa, en Azcapotzalco.
2: Ah, me parece muy bien. Oiga, ¿y a qué se dedica doña Vicky?
7: Pues soy pensionada de la SEP.
2: Ah, de la Secretaría de Educación Pública. ¿Es usted docente?
7: Sí, todos los días desde las 6 de la mañana.
2: Ah, ok. Digo que si usted...
7: Sí.
2: Ah, ok. Sí, sí, sí es docente.
4: Sí, es docente, okay. o sí en la mañana.
2: Le mando un abrazo, doña Vicky.
7: Gracias, muchas gracias, señor Gustavo. Me
2: que le vaya muy
7: saludarlo.
2: Bien. Gracias, igualmente.
7: Siga igual con esos mensajes lindos, por favor.
2: Gracias, muy amable, gracias.
3: Dice doña Vicky que le gusta mucho la sección del bicarbonato, Gus, también. Ya no alcanzó a decirte, pero... Ah, también. Ah, ya ve.
2: Parece muy bien.
3: No, del vinagre.
4: Se me hace que ahí muy está truqueado.
3: Oh, no, nada de eso, papá. Oigan, pues vamos a estar aquí unos minutos más. Importante, personas que vengan a este punto de Ignacio Allende y Clavería, traigan, por favor, en su dispositivo móvil descargada la aplicación de iHeartRadio para que puedan participar con nosotros.
2: Bueno, de una vez vamos a proporcionar las direcciones de mañana.
3: Sí, claro que sí, Gus.
2: Bueno.
3: Por supuesto, estamos... en la Gustavo Madero, por allá vamos a estar mañana.
2: De acuerdo.
4: ¿En dónde vas a estar, niño de la luna?
3: A las 8:30, avenida José Loreto Favela y avenida 510, colonia San Juan de Aragón. 9:30, Faf, ayúdame, por favor.
4: Claro que sí, compañero, amigo, niño de la luna, en calzada San Juan de Aragón y avenida Ingeniero Eduardo Molina, en la colonia Granjas Modernas.
3: Exactamente, y a las 10:30 en la avenida Henry Ford y avenida Ferrocarril Hidalgo, colonia Guadalupe Tepeyac.
4: Todo esto en la Gustavo Amadero.
3: Así es.
4: Ay, compañero, amigo, niño de la luna, qué
2: bueno,
4: bárbaro.
2: En eso quedamos.
3: En eso quedamos y nos despedimos con una porra, por favor.
4: Ándale.
3: Pues saludos. Aquí también.
4: Ya no escucho nada.
3: De José José.
2: Oye, cuidado con las petroleras porque mañana tienes que ir a repartir más paraguas.
4: Sí, aguas, aguas. Ah, sí. Aguas, ¿de qué te las pides?
3: Muy bien.
2: ¿De qué? ¿De qué te gustan las petroleras?
3: Pues de lo que caiga, Gus, ahorita ya es bueno, ¿eh? La
2: verdad no,
3: es que
2: no, no, no, lo de lo que caiga, no.
4: No, aguas con las de pierna.
2: No. Ok, gracias.
3: Gracias, Gus.
2: Hasta luego, muchísimas gracias. 10:41 a.m. es Radio Felicidad, es el Rocódromo. Johnny Laboriel, Sherry.

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2: Hola, ¿qué tal? Es un gusto acompañarte.
1: Aviso.
2: Hay reducción de carriles en la autopista México-Puebla del kilómetro 83 al 84 con dirección a Puebla debido a labores de mantenimiento. En la zona se registra carga vehicular, así que maneja con mucho cuidado.
1: Lento.
2: Ya tenemos complicaciones en periférico de Boulevard de la Luz a Paseo de la Reforma, así como en el tramo que va de Circuito Poetas a la Calzada San Esteban.
1: Avanza.
2: En Álvaro Obregón tenemos carga al cruce de semáforos entre Orizaba y Avenida Insurgentes.
1: Buen avance.
2: En el eje 1 Oriente de Viaducto al eje 5 Sur.
1: Clima.
2: Tenemos 18 grados en la temperatura y esperamos una máxima de 22 para esta tarde. 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
1: Gracias, Gaby.
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1: Son las 10.
4: Con 44 minutos.
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1: Bueno, pues oiga usted, ciertamente nos importa cómo se llama usted, a qué se dedica, dónde vive y de manera personal agradecerle que usted tenga el tiempo para comunicarse con nosotros a través de nuestro Facebook, Gustavo Albite en Felicidad. El terrible Fab nos lee los nombres y los lugares de donde nos escuchan nuestros amigos.
2: Claro que sí, Gus. Mira, de este lado ya se comunicó con nosotros Kevin Mejía. Nos dice, muchas gracias por tomarnos en cuenta. Yo los escucho desde Atotonilco de Tula. También nos escribió Iyari, la voz del corazón, la que decíamos que tal vez estaba relacionada un poco con la música. Y pues sí, es cantante o intérprete de música mexicana. Y dice, fue un gusto verlo, señor Albite, el día del homenaje del señor Don Tomás Méndez en Garibaldi. Saludo respetuoso para usted, muchas gracias por tomarnos en cuenta.
1: Oiga, pues cómo no la conocí, hombre, me hubiera dado mucho gusto darle un abrazo. Yari,
2: sí, señor, Iyari, Iyari, la voz que enamora, gracias. La voz del corazón, perdón.
1: Iyari.
2: Y Martín Bifano también nos dice, tocayo, yo los escucho desde Veracruz, saludos por acá de este lado.
1: Ah, qué bonito, qué envidia, caray, sí, Veracruz, sí. Se me antojó un bolobán.
2: Ay, sí, no sé qué es eso, pero se escucha bien.
1: Sí, los hacen de diferentes cosas, son muy ricos, son clásicos del Puerto Jarocho, los bolobanes.
2: Órale.
1: Con un café, pa' la calor, pa como la dicen, pa' el calor. Bueno, no sé, pero un bolobán cuando menos sí.
2: Sí,
1: o un café de ahí, del café, pero no puedo decir la marca.
2: Chalas. Aristeo Vuelvas, queremos agradecerle por participar con nosotros. También a Calet Ro, a Rogelio Hernández, a Arcel Castillo, Jacqueline Goldsmith. Dice, también de este lado nos escribe Norma Elizabeth Gainza.
1: ¿No es Sony Goldsmith?
2: No, esta es...
1: ¿Jacqueline Goldsmith?
2: Jacqueline Goldsmith.
1: Órale.
2: Tal vez
1: relacionado. Saludos, Jacqueline.
2: Sí, señor. Eva Martínez, Juanita Santos, también a Candy Romero, que siempre está participando con nosotros, a Gil Islas, a Virginia Flores, José Manuel Valadez Becerra. Si nos pueden escribir de dónde nos están escuchando,
1: sí, señor,
2: sería lo mejor para nosotros saber de dónde están y cómo es que nos escuchan.
1: Sí, señor.
2: Blanca Di Chayán, Leti Ortiz, Eric Amaro, que es nuestro compañero de el área de promociones en ¿cómo se llama? En Grupo Asir.
1: Saludos, Eric.
2: Él nos apoya bastante en las Gracias. Unidades móviles. Oscar ML, Pedro Castrejón Méndez, también nos escucha. Leonor Ortiz Soto, Lorenzo Sánchez Sánchez, Wilberto Lara García, qué bonito apellido. Guadalupe Flores, Cristian Zavala, uno de nuestros radioescuchas más jóvenes.
1: Habituales,
2: sí, señor. Marco Mejía Hurtado, Mari García, Ernesto Basurto, Socorro de Ibarra, Zac Zac Manu, Héctor Ávila, Franco Cruz, Rosita Caguatzin, que también ella participa regularmente con nosotros, Laura Vargas, y así a todos nuestros amigos que nos escuchan a través de Gustavo Albite en Felicidad, nos participan con nosotros y nos escuchan a través de iHeart o Radio Felicidad, en donde nos están escuchando, nos gustaría conocerlos y saber de dónde están.
1: Un saludo en Cholula, en San Andrés Cholula, para la familia Watson, y un saludo también para mis queridos amigos de la familia Cocolotl.
2: Sí, señor. Ah, mira, también ya se reportó Maite Hernández, dice, muchas gracias por tomarnos en cuenta, saludos y bendiciones.
1: Muchas gracias.
2: Gracias, muchachos, lo seguimos leyendo de este lado, a través del Facebook, Gustavo Albite en Felicidad, por favor, díganos de dónde nos escuchan.
1: Gracias, son ustedes muy amables, continuamos en la programación de Radio Felicidad, el

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1: De verdad que el día de hoy estamos muy agradecidos y fíjese usted que estamos muy complacidos porque hayan acudido a los puntos donde se encontró el Niño de la Luna para repartirles paraguas. Sí, y fíjese que vamos a adelantarles las direcciones donde estará mañana el Niño de la Luna con una cantidad extraordinaria de paraguas para todos ustedes. Y dice...
2: Claro que sí, el día de mañana, Alcaldía Gustavo A. Madero, en Avenida José Loreto Favela y Avenida 510 en la colonia San Juan de Aragón, esto a las 8:30 de la mañana, para que estén pendientes, a las 9:45 en Calzada San Juan de Aragón y Avenida Ingeniero Eduardo Molina en la colonia Granjas Modernas, igual en la Gustavo A. Madero, y también a las 10:45 en Avenida Henry Ford y Avenida Ferrocarril de Hidalgo en la colonia Guadalupe Tepeyac.
1: Bueno, pues están ustedes muy pendientes. Mañana más paraguas, el Niño de la Luna en el Valle de México. Gracias a nombre de Diego Armando, de Francisco Fabián, de Gaby y de un servidor Gustavo. Que tengan un excelente día, que les vaya muy bien. Y ojalá que hayamos logrado nuestro objetivo siempre, que es entretenerles, divertirles un poco y hacer de esta mañana algo mejor. Buenos días. Gracias.

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3: Hola, ¿qué tal? Es un gusto seguirte acompañando y traerte más información.
0: Aviso.
3: Tenemos servicios de emergencia laborando debido a una volcadura en periférico a la altura de Insurgentes. Es con dirección a Zacatepetl. Usa como alternativas camino a Santa Teresa o el eje 10 Sur.
0: Lento.
3: Hay bastante tráfico en el circuito interior de Avenida Jardina Salvador Díaz.

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0: Son las 11.
7: Con 5 minutos.
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2: ¿Qué tal? Que tengas una excelente tarde. Vámonos con más información.
0: Aviso.
2: Tenemos un bloqueo de manifestantes en Avenida Insurgentes a la altura de Joaquín Gallo. Esto con dirección a Loreto en la Alcaldía Coyoacán. Así que usa como alternativas Avenida Revolución y Circuito Escolar.
0: Lento.
2: Hay bastante tráfico en el circuito interior de Municipio Libre a la Calzada de Tlalpan. Y en Avenida Aquiles Cerdán también te detienes de Renacimiento hasta Hacienda de Sotelo.
0: Avanza.
2: En Avenida Miguel Ángel de Quevedo hay asentamientos en los semáforos desde Avenida de la Paz hasta Pacífico.
0: Buen avance.
2: Tenemos libre Avenida Plutarco Elías Calles del Eje 4 Sur y hasta Río Churubusco.
0: Clima.
2: La temperatura 21 grados y esperamos una máxima de 22 para esta tarde. 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
0: Gracias, Gaby.
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2: A conducir con muchísima precaución y vámonos con la información vial.
1: Aviso.
2: Hay cortes a la circulación en ambos sentidos de Delfín Madrigal y la Avenida Insurgentes. Así es que utilicen Félix de la Cueva y Periférico como alternativas.
1: Lento.
2: Vamos a encontrar avance lento sobre Avenida Jalisco de Periférico a Parque Lira. La calzada de Tlalpan con avance lento de División del Norte y hasta Tasqueña.
1: Carga.
2: Sobre calzada de Tlalpan del Eje 5 Sur a Río Churubusco. Tasqueña con carga que sigue avanzando del Eje 3 Oriente a Escuela Naval Militar.
1: Buen avance.
2: En Plutarco Elías Calles del Eje 4 Sur a Río Churubusco. Y Circuito Interior, avance excelente. De Ignacio Zaragoza a la Avenida Oceanía.
1: Clima.
2: La temperatura 20 grados. Sigue escuchando la mejor música aquí en Radio Felicidad.
1: Gracias, Gwendolyn.
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2: 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Son las 12
3: con 21 minutos.
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4: A conducir con muchísima precaución y vámonos con la información vial.
5: Aviso.
4: Hay cortes a la circulación en ambos sentidos de Delfín Madrigal y la Avenida Insurgentes. Así es que utilicen Félix de la Cueva y Periférico como alternativas.
5: Lento.
4: Vamos a encontrar avance lento sobre Avenida Jalisco de Periférico a Parque Lira. La calzada de Tlalpan con avance lento de División del Norte y hasta Tasqueña.
5: Carga.
4: Sobre calzada de Tlalpan del Eje 5 Sur a Río Churubusco. Tasqueña con carga que sigue avanzando del Eje 3 Oriente a Escuela Naval Militar.
5: Buen avance.
4: En Plutarco Elías Calles del Eje 4 Sur a Río Churubusco. Y Circuito Interior, avance excelente. De Ignacio Zaragoza a la Avenida Oceanía.
5: Clima.
4: La temperatura 20 grados. Sigue escuchando la mejor música aquí en Radio Felicidad.
5: Gracias, Gwendolyn.
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5: Son las 12
6: con 41 minutos.
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3: Hola, los saludo con muchísimo cariño y los acompaño con más información vial.
2: Aviso.
3: Y siguen manifestantes en Abraham González entre General Prim y Atenas. Así es que utiliza Chapultepec, Reforma o Insurgentes como alternativas.
2: Lento.
3: Vamos a avanzar poco a poco en Barranca del Muerto, de Minerva a Periférico, a Cox con avance lento de Canal de Miramontes a la Avenida de las Torres.
2: Buen avance.
3: Vamos excelente sobre Plutarco Elías Calles del Eje 4 Sur a Río Churubusco. El avance es excelente sobre Calzada del Hueso de Canal Nacional al Eje 3 Oriente. Vámonos hasta Insurgentes, donde el avance es bueno de Periférico y hasta el Eje 10 Sur.
2: Clima.
3: La temperatura continúa en 21 grados. Yo soy Gwen y tú sigues escuchando la mejor música aquí en Radio Felicidad.
2: Gracias, Gwendolyn.
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2: Hola, ¿qué tal? Espero que su camino vaya de lo mejor. Vámonos con la información vial. Excelente camino.
1: Obras.
2: Las vamos a encontrar afectando la circulación en los laterales de Zaragoza a la altura de Agua Caliente. Así es que utiliza los carriles centrales o el eje 1 norte como alternativa.
1: Lento.
2: Vamos poco a poco en Río Mixcoac entre Barranca del Muerto y Revolución. San Fernando va muy lento de Viaducto Tlalpan a Francisco y Madero.
1: Carga.
2: En la Avenida Aztecas de la Avenida Telimán al eje 10 sur. En Año de Juárez también hay carga que avanza de Ermita Iztapalapa a Circuito Interior.
1: Buen avance.
2: En Plutarco Elías Calles no hay nada que te detenga del eje 4 sur a Río Churubusco.
1: Clima.
2: La temperatura continúa en 21 grados y tú sigues escuchando la mejor música aquí en Radio Felicidad.
1: Gracias, Gwendolyn.
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2: Es la 1
3: con 20 minutos.
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0: ¡Gracias!
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3: Hola, ¿qué tal? Espero que su camino vaya de lo mejor. Vámonos con la información vial. Excelente camino.
2: Obras.
3: Las vamos a encontrar afectando la circulación en los laterales de Zaragoza a la altura de Agua Caliente. Así es que utiliza los carriles centrales o el eje 1 norte como alternativa.
2: Lento.
3: Vamos poco a poco en Río Mixcoac entre Barranca del Muerto y Revolución. San Fernando va muy lento de Viaducto Tlalpan a Francisco y Madero.
2: Carga.
3: En la Avenida Aztecas de la Avenida del Imán al eje 10 sur. En Año de Juárez también hay carga que avanza de Ermita Iztapalapa a Circuito Interior.
2: Buen avance.
3: En Plutarco Elías Calles no hay nada que te detenga del eje 4 sur a Río Churubusco.
2: Clima.
3: La temperatura continúa en 21 grados y tú sigues escuchando la mejor música aquí en Radio Felicidad.
2: Gracias, Gwendolyn.
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2: Es la una.
3: Con 38 minutos.
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6: Hola, qué gusto ser su copiloto. Vámonos con más información vial.
5: Lento.
6: Y vamos a encontrar avance complicado sobre Revolución del Metro San Pedro de los Pinos al Eje 10 Sur. Sobre Canal de Miramontes hay muchísimo tráfico de Acoxpa y hasta llegar a Tasqueña.
5: Carga.
6: La encontramos sobre Avenida Aztecas de Avenida del Imán al Eje 10 Sur. Avenida Coyoacán con carga que avanza de Concepción Beistegui hasta el Eje 8 Sur.
5: Buen avance.
6: Vamos excelente sobre la autopista México-Cuernavaca de la Caseta de Cobro a Viaducto Tlalpan. Calzado de Tlalpan con buena circulación del Metro Ermita y hasta el Eje 4 Sur. En Carlos Lazo el avance es muy bueno de la autopista México-Toluca y hasta Tamaulipas.
5: Clima.
6: La temperatura sigue en 21 grados. Quédate escuchando la mejor música aquí en Radio Felicidad.
5: Gracias, Gwendolyn.
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5: Son las 2.
7: Con 2 minutos.
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4: Hola, qué gusto ser su copiloto. Vámonos con más información vial.
5: Lento.
4: Y vamos a encontrar avance complicado sobre Revolución del Metro San Pedro de los Pinos al Eje 10 Sur. Sobre Canal de Miramontes hay muchísimo tráfico de Acoxpa y hasta llegar a Tasqueña.
5: Carga.
4: La encontramos sobre Avenida Aztecas de Avenida del Imán al Eje 10 Sur. Avenida Coyoacán con carga que avanza de Concepción Beisteguilla hasta el Eje 8 Sur.
5: Buen avance.
4: Vamos excelente sobre la autopista México-Cuernavaca de la Caseta de Cobro a Viaducto Tlalpan. Calzada de Tlalpan con buena circulación del Metro Ermita y hasta el Eje 4 Sur. En Carlos Lazo el avance es muy bueno de la autopista México-Toluca y hasta Tamaulipas.
5: Clima.
4: La temperatura sigue en 21 grados. Quédate escuchando la mejor música aquí en Radio Felicidad.
5: Gracias, Gwendolyn.
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0: Son las 2
1: con 20 minutos.
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2: Hola, qué gusto ser su copiloto. Vámonos con la información vial. Excelente camino.
1: Aviso.
2: Y por arribo de feligreses a la iglesia de San Hipólito encontrarán complicaciones vehiculares en Reforma y la avenida Hidalgo. Así es que les sugerimos el eje 1 Norte, eje central Insurgentes e Izazaga como alternativas.
1: Lento.
2: Vamos a avanzar poco a poco en Revolución del metro San Pedro de los Pinos al eje 10 Sur. Barranca del Muerto con avance lento de Minerva y hasta Periférico.
1: Buen avance.
2: Muy buen avance sobre la autopista México-Cuernavaca de la caseta de cobro a viaducto Tlalpan. Sobre Carlos Lazo hay buen avance de la autopista México-Toluca y hasta Tamaulipas.
1: Clima.
2: En la temperatura ya tenemos 23 grados. 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
1: Gracias, Gwendolyn.
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1: Son las 2.
3: Con 39 minutos.
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2: A conducir con cuidado y vámonos con la información vial. Excelente camino.
1: Cerrado.
2: Vamos a encontrar así a esta hora en Reforma y la Avenida Hidalgo por el arribo de Feligreses. Así es que utilicen el Eje 1 Norte, Eje Central o Insurgentes como alternativas.
1: Lento.
2: El avance aún es complicado en Barranca del Muerto de Minerva a Periférico, a Coxpa, con avance lento de Canal de Miramontes a la Avenida de las Torres.
1: Carga.
2: Sobre Avenida Aztecas, de Avenida del Imán al Eje 10 Sur, Avenida Coyoacán con carga que sigue avanzando de Concepción Beisteguía al Eje 8 Sur.
1: Buen avance.
2: En la autopista México-Cuernavaca, de la caseta de cobro a Viaducto Tlalpan. En Carlos Lazo, el avance es bueno de la autopista México-Toluca a Tamaulipas.
1: Clima.
2: La temperatura continúa en 23 grados y no le cambies, ya viene para acompañar tu camino nuestro querido Manuel Orozco.
1: Gracias, Gwendolyn.
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1: Son las 3.
3: Con 2 minutos. 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

Hola, buenas tardes, ¿cómo te va? Gracias por estar conmigo siempre en Radio Felicidad, 1180M, los mejores momentos. Soy Manuel Orozco y tengo la fortuna de acompañarte y poder estar contigo todos los días de 3 a 7 a través de Radio Felicidad, 1180M, los mejores momentos. Disfrutando de buena música, tengo la fortuna de estar contigo hasta las 7 de la noche. Y mañana, pues tendremos para ti más paraguas de Radio Felicidad, pendientes de la Gustavo Madero. Así que regreso para darte la ubicación exacta. Ya lo sabes, mis compañeras de Tráfico y Clima tienen para ti toda la información vial cada 20 minutos. Andrés Cruces está con nosotros en la consola digital de Radio Felicidad como todas las tardes y pues listos para ir con la música. En Facebook, X, TikTok, Instagram, me encuentras como Manuel Orozco en Felicidad. Un abrazo, buenas tardes, buena vibra y mucha música. Gracias por todo. Así iniciamos las 3 de Radio Felicidad.

Pues sí, los paraguas de Radio Felicidad han vuelto y mañana nos toca consentirte en la Alcaldía Gustavo Amadero con el Niño de la Luna. Vamos a estar con todos ustedes a las 8:30 de la mañana en Avenida José Loreto Favela y Avenida 510, Colonia San Juan de Aragón. Esa es la primera ubicación. Segunda ubicación, 945, Calzada San Juan de Aragón y Avenida Ingeniero Eduardo Molina, Colonia Granjas Moderna. Y la tercera y última ubicación será a las 10:45 en Avenida Henry Ford y Avenida Ferrocarril Hidalgo, Colonia Guadalupe, Tepeyac, en Gustavo Amadero. ¡Llega los paraguas mañana! Hoy en Azcapotzalco la pasamos genial. Muchas gracias por todo. Cuídense mucho, sigamos con la música.

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3: Hola, qué gusto ser su copiloto. Vámonos con la información vial. Excelente camino.
2: Aviso.
3: Y atentos, porque por la presencia de manifestantes se encuentra cerrada la incorporación de Joaquín Gallo a la avenida Insurgentes con dirección a Miguel Ángel de Quevedo.
2: Lento.
3: La circulación es complicada en Monterrey del eje 3 sur a Chapultepec. En Zaragoza el avance es complicado. Esto para quien ya dejó atrás periférico y se dirige a viaducto Río de la Piedad.
2: Carga.
3: En Valderas entre Juárez y Chapultepec, si vas para Horacio, el avance es un poquito complicado de Mariano Escobedo y hasta Boulevard Manuel Ávila Camacho.
2: Buen avance.
3: Hay muy buena circulación sobre Boulevard Virreyes entre Prado Sur y Sierra Vacante. El eje 4 sur sin tráfico del eje 2 oriente a circuito interior.
2: Clima.
3: La temperatura continúa en 23 grados. 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
2: Gracias, Gwendolyn.
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0: Son las 3
1: con 23 minutos.
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7: Hola, qué gusto y qué placer estar contigo siempre en Radio Felicidad. Un abrazo, buena vibra. 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

Buenas tardes, más música para ti a través de Radio Felicidad 1180M, los mejores momentos. Hoy quiero felicitarte, ¿sí? Estas felicitaciones son para ti, que no dejas que los días malos te detengan, que a pesar de los miedos, lo intentas siempre. A pesar de no sentirte del todo bien, sales cada día a dar lo mejor de ti. Que aunque nadie sepa lo que te costó dormir la noche anterior, te levantas cada mañana con la mejor actitud y lo intentas de nuevo. Felicidades para ti, que no dejas que nada te detenga. Gracias por tu compañía en Radio Felicidad 1180M, los mejores momentos. Sigamos con más música. Joan Sebastián nos canta, oiga, 25 minutos y serán ya las 4.

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2: Hola, qué gusto ser su copiloto. Vámonos con la información vial. Excelente camino.
1: Aviso.
2: Y atentos, porque por la presencia de manifestantes se encuentra cerrada la incorporación de Joaquín Gallo a la avenida Insurgentes con dirección a Miguel Ángel de Quevedo.
1: Lento.
2: La circulación es complicada en Monterrey del eje 3 sur a Chapultepec. En Zaragoza el avance es complicado. Esto para quien ya dejó atrás Periférico y se dirige a Viaducto Río de la Piedad.
1: Carga.
2: En Valderas entre Juárez y Chapultepec, si vas para Horacio, el avance es un poquito complicado de Mariano Escobedo y hasta Boulevard Manuel Ávila Camacho.
1: Buen avance.
2: Hay muy buena circulación sobre Boulevard Virreyes entre Prado Sur y Sierra Vacante. El eje 4 sur sin tráfico del eje 2 oriente a circuito interior.
1: Clima.
2: La temperatura continúa en 23 grados. 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
1: Gracias, Gwendolyn.
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5: Son las 3
6: con 40 minutos.
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13: Hay que aceptar a las personas como son, pero también colócalas en donde pertenecen. ¿Tú qué opinas? Vamos con la música en Radio Felicidad. Buenas tardes, buena vibra.

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1: 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Un placer poder estar contigo en el 1180 de AM, los mejores momentos. Mientras yo espero tu voz, vamos con más música. Emanuel, que lo acompañó en varios conciertos, ¿eh? Aquí viene Ven con el alma desnuda. Abrazo para ti, 10 minutos prácticamente y serán ya las 4. ¡Ánimo! ¡Ánimo!

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5: Hola, qué gusto acompañarlos y seguir con más información vial.
4: Aviso.
5: No olvides que el eje 5 Sur se habilita reversible en 4 carriles desde Gabriel Mancera hasta Río Churubusco de lunes a viernes de 6 de la tarde a las 9 de la noche para agilizar la circulación en la zona.
4: Lento.
5: Vamos poco a poco en Zaragoza entre Periférico y Río de la Piedad. La carretera México-Toluca con avance lento de Granjas a prolongación Paseo de la Reforma.
4: Carga.
5: Vamos a encontrarla a través de Avenida 8 de Boulevard Puerto Aéreo a Río de la Piedad. Galatao con carga que avanza de Ermita Iztapalapa y hasta llegar a la calzada Ignacio Zaragoza.
4: Clima.
5: En la temperatura ya tenemos 23 grados. 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
4: Gracias, Gwendolyn.
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4: Son las 4.
6: Con 2 minutos.
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7: ¿Cómo te va? Buenas tardes, gracias por acompañarnos siempre a través de iHeartRadio. Ya la escuchaste, ahí podemos estar contigo todo el tiempo, a todas horas, disfrutando de buena música y conectados a través, evidentemente, de esta aplicación de radio. ¿Listos para iniciar juntos? Una hora más de música aquí en Radio Felicidad. ¿Y va a llover o no va a llover? Mi querido Andrés, la probabilidad de precipitación es de un 20%, máxima de 20, que es la que tenemos para hoy, mínima de 13. Para mañana se espera una probabilidad del 55%, máxima de 21, mínima de 13. Y para el próximo jueves, máxima de 22, mínima de 13, la probabilidad del 35%. Pero por si no, o por si sí, como se hiciera tan famosa esta frase, bueno, pues tenemos la lluvia de paraguas para todos ustedes. Mañana en la Gustavo Madero, muy pendientes con el Niño de la Luna. Regreso para darle la ubicación o las ubicaciones exactas donde estarán los paraguas de Radio Felicidad con todo cariño y amor para todos ustedes. ¿Listos para ir con la música? Yo la escuché usted. Andrés Cruz se sigue conmigo en la consola digital. Hola, Andrés.
8: Seguimos.
7: Mi querida Gwendolí, cada 20 minutos con la información vial aquí en Radio Felicidad. Luis Miguel, Diego Verdaguer y Amanda Miguel y el príncipe de la canción. Es el bloque musical que tenemos para ti. Lo que no fue, no será. Ánimo y gracias por tu compañía.

¡Ándele, qué bonita canción! ¡Ay, sabor a mí! Bueno, qué cosas, gracias por estar con nosotros a través de Radio Felicidad 1180M, los mejores momentos, andamos románticos en esta tarde, como siempre escuchando y disfrutando la buena música de Radio Felicidad donde quiera que estés, a través de el Facebook, X, TikTok, Instagram, me encuentras como Manuel Orozco en Felicidad. Y bueno, pues no se le olvide que mañana de nueva cuenta tendremos los paraguas de Radio Felicidad en la Alcaldía Gustavo Madero con el Niño de la Luna, que estará con ustedes muy tempranito disfrutando evidentemente de la oportunidad de consentirlos con estos paraguas y demás sorpresas de la estación. Entonces mañana, y hoy estuvimos ya en Azcapotzalco, mañana toca consentir a la Alcaldía Gustavo Madero. La vamos a pasar más que bien y desde las 8:30 de la mañana, muy puntuales, estaremos con todos ustedes en las siguientes ubicaciones. Muy pendientes, Gustavo Madero, 8:30, Avenida José Loreto Favela y Avenida 510, Colonia San Juan de Aragón, será la primera ubicación. 9:45 de la mañana, Calzada San Juan de Aragón y Avenida Ingeniero Eduardo Molina, Colonia Granjas Moderna, ¿ok? Y la tercera y última ubicación, 10:45, Avenida Henry Ford y Avenida Ferrocarril Hidalgo, Colonia Guadalupe Tepeyac, en la GAM. Estas ubicaciones son para el día de mañana, que llegan los paraguas de Radio Felicidad. 1180M, los mejores momentos, hasta la Alcaldía Gustavo Madero, con el Niño de la Luna y el equipo de promoción para pasarla más que bien. Recuerde que llevamos unas dinámicas para divertirnos juntos, de eso se trata. Y si usted tiene su aplicación, no está de más que llegue con ella, porque le va a dar más oportunidades de ganar. Mucha suerte, la lluvia de paraguas a todo lo que da. Y mañana es la ubicación, o las ubicaciones en la Gustavo Amadero. Camilo VI, ¿has nacido libre? Vamos con la música, son ya las 4:16.

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2: A conducir con precaución y vamos con la información vial. Excelente camino.
1: Aviso.
2: Hay afectación vehicular por un choque en Universidad, esto a la altura de Periférico, así es que cuidado si están por la zona.
1: Lento.
2: Vamos poco a poco a través de Monterrey del eje 3 sur a Chapultepec y Zazaga lento de Correo Mayor y hasta Eje Central.
1: Carga.
2: En Galatao entre Zaragoza y Ermita y en Valderas sí hay carga, pero no te preocupes, seguimos avanzando de Juárez a Chapultepec.
1: Buen avance.
2: En Canal de Tezontle de Troncoso y hasta el eje 4 Oriente. Y en Avenida de las Torres el avance es bueno de Constituyentes a Minas de Arena.
1: Clima.
2: La temperatura continúa en 23 grados. 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
1: Gracias, Gwendolyn.
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0: Son las 4
1: con 23 minutos.
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6: Buenas tardes, más música. Son las 4 con 23. 4 de la tarde ya con 23 minutos. Aquí viene Laura Pausini, La Soledad.

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2: Llegamos al momento del poema aquí en Radio Felicidad 1180 AM, los mejores momentos como todas las tardes. Y hoy quiero compartir este poema que se titula así: El alma tiene memoria. Dicen que el tiempo borra, pero el alma recuerda. No con fechas ni palabras, sino con sensaciones profundas que no saben mentir. El alma tiene memoria y siempre sabrá en dónde encontró refugio. ¿En qué mirada sintió calma? ¿En qué abrazo descansó el corazón? Puede que la vida nos lleve lejos, que los caminos nos enreden, que la mente dude y el cuerpo se canse. Pero el alma no olvida dónde floreció, donde hubo paz, donde hubo amor sincero, donde la risa fue libre y el silencio seguro. Ahí quedará una huella sagrada, una especie de hogar invisible al que el alma siempre va a querer volver. Porque la verdadera felicidad no hace ruido, pero deja eco. Y el alma, la tuya y la mía, todas, saben exactamente dónde volver cuando todo afuera parece perder sentido. El alma tiene memoria. Es lo que comparto contigo en Radio Felicidad 1180 AM, los mejores momentos. Un abrazo y buenas tardes. Aquí viene Álvaro Dávila, La Culpable.

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3: A conducir con precaución y vamos con la información vial. Excelente camino.
2: Aviso.
3: Hay afectación vehicular por un choque en Universidad, esto a la altura de Periférico, así es que cuidado si están por la zona.
2: Lento.
3: Vamos poco a poco a través de Monterrey del Eje 3 Sur a Chapultepec y Zazaga lento de Correo Mayor y hasta Eje Central.
2: Carga.
3: En Galatao entre Zaragoza y Ermita y en Valderas sí hay carga, pero no te preocupes, seguimos avanzando de Juárez a Chapultepec.
2: Buen avance.
3: En Canal de Tezontle de Troncoso y hasta el Eje 4 Oriente. Y en Avenida de las Torres el avance es bueno de Constituyentes a Minas de Arena.
2: Clima.
3: La temperatura continúa en 23 grados. 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
2: Gracias, Gwendolyn.
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2: Son las 4.
0: Con 42 minutos. 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
4: Buenas tardes, más música, Gloria Estefan, con los años que me quedan, un abrazo. Buenas tardes para ti.

Buenas tardes, ¿cómo te va? Espero que muy bien, prácticamente en 8 minutos serán exactamente ya así de rápido. Las 5 de la tarde y en Radio Felicidad 1180M, los mejores momentos, tenemos para ti mucha más música. 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Pues va, gracias por estar con nosotros siempre aquí en Radio Felicidad. Sigamos con la música y las emociones. Marisela, tu dama de hierro, en 7 minutos. Serán ya las 5, 7 y las 5. ¡Ánimo! ¡Ánimo!

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2: A conducir con precaución y vamos con la información vial. Excelente camino.
1: Aviso.
2: Hay afectación vehicular por un choque en Universidad, esto a la altura de Periférico, así es que cuidado si están por la zona.
1: Lento.
2: Vamos poco a poco a través de Monterrey del Eje 3 Sur a Chapultepec y Zazaga lento de Correo Mayor y hasta Eje Central.
1: Carga.
2: En Galatao entre Zaragoza y Ermita y en Valderas sí hay carga, pero no te preocupes, seguimos avanzando de Juárez a Chapultepec.
1: Buen avance.
2: En Canal de Tezontle de Troncoso y hasta el Eje 4 Oriente. Y en Avenida de las Torres el avance es bueno de Constituyentes a Minas de Arena.
1: Clima.
2: La temperatura continúa en 23 grados. 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
1: Gracias, Gwendolyn.
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1: Son las 5.
0: Con 2 minutos. 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
2: Hola, ¿cómo te va? Gracias por estar con nosotros en Radio Felicidad, 1180 AM, los mejores momentos. Un abrazo para todos ustedes y siempre es un placer poder estar contigo disfrutando de buena música y de grandes momentos para ti a través de Radio Felicidad. ¿Listos para iniciar esta hora? Donde a las 5:30 tengo para ti la reflexión y claro, la música que no termina para ti en Radio Felicidad. Y además, no se te olvide que tenemos boletos para Mijares y muchos paraguas. El día de mañana te diremos de nueva cuenta las ubicaciones para que acompañes al Niño de la Luna. Aquí viene Franco De Vita, Te Amo. Viene Daniela Romo y también José Luis Perales. Más música en Radio Felicidad, son las 5:03.

Buenas tardes, son las 3 con 14 minutos, 3 de la tarde, ya con 14 minutos a través de Radio Felicidad 1180 AM, los mejores momentos, contentos de poder estar a tu lado. Estamos contigo siempre en Radio Felicidad, disfrutando y escuchando la buena música. 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Anímate a enviar tu voz en iHeartRadio. Vámonos con la música, 5 con 15. Roberto Carlos, El día que me quieras.

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2: Hola, qué gusto acompañarlos y seguir con la información vial.
1: Aviso.
2: Disminuyan la velocidad porque vamos a encontrar lluvia sobre la autopista México-Querétaro a la altura de la caseta de cobro de Tepoztlán.
1: Lento.
2: Poco a poco avanzamos sobre Mario Colín de Vallejo a Gustavo Vaz. Mariano Escobedo poco a poco de Felipe Carrillo Puerto a Circuito Interior.
1: Carga.
2: En el eje 3 norte de Politécnico Nacional a Camarones. Radial Toltecas con carga que avanza de Mario Colín a la autopista México-Querétaro.
1: Buen avance.
2: Vamos excelente en Lomas Verdes de Boulevard San Mateo y hasta Paseo de las Naciones. Sin tráfico, Boulevard Virreyes de Prado Sur a Sierra Vacante.
1: Clima.
2: La temperatura continúa en 20 grados. Yo soy Gwen y te acompaño aquí a través de Radio Felicidad.
1: Gracias, Gwendolyn.
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0: Son las 5
1: con 22 minutos.
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4: Buena tarde, más música para ti aquí en Radio Felicidad, Juan Gabriel. Buenas tardes, 5 con 23.

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2: Hola, qué gusto acompañarlos y seguir con la información vial.
1: Aviso.
2: Disminuyan la velocidad porque vamos a encontrar lluvia sobre la autopista México-Querétaro a la altura de la caseta de cobro de Tepoztlán.
1: Lento.
2: Poco a poco avanzamos sobre Mario Colín de Vallejo a Gustavo Vaz. Mariano Escobedo poco a poco de Felipe Carrillo Puerto a Circuito Interior.
1: Carga.
2: En el eje 3 norte de Politécnico Nacional a Camarones. Radial Toltecas con carga que avanza de Mario Colín a la autopista México-Querétaro.
1: Buen avance.
2: Vamos excelente en Lomas Verdes, de Boulevard San Mateo y hasta Paseo de las Naciones. Sin tráfico, Boulevard Virreyes de Prado Sur a Sierra Vacante.
1: Clima.
2: La temperatura continúa en 20 grados. Yo soy Gwen y te acompaño aquí a través de Radio Felicidad.
1: Gracias, Gwendolyn.
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4: Son las 5
5: con 39 minutos.
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2: Buenas tardes, 20 minutos para que sean exactamente ya las 6:20 y las 6. Alejandro Fernández, estuve. Buen martes, un abrazo para ti.

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Buenas tardes, más música para ti, 14 minutos para que sean exactamente ya las 6, 14 minutos para que sean las 6 a través de Radio Felicidad 1180 AM, los mejores momentos, contentos de siempre estar a tu lado, estamos contigo en Radio Felicidad, esperando evidentemente, pues la lluvia de paraguas de Radio Felicidad 1180 AM, los mejores momentos que tenemos para ti. No puedes perderte la lluvia de paraguas el día de mañana en la alcaldía Gustavo Amadero, la vamos a pasar más que bien, sensacional, esperándote con el Niño de la Luna desde las 8:30 de la mañana. Muy pendientes, 9:45 y 10:45 son las horas o los horarios de las ubicaciones. Mañana, pendientes para todos ustedes, vamos a estar, como te decía, en la GAM. Colonias San Juan de Aragón, Granjas Modernas y Guadalupe Tepeyac. En ese orden, vamos a estar con todos ustedes y regalando los paraguas de Radio Felicidad. 1180 AM, los mejores momentos, 8:30, 9:45 y 10:45 de la mañana con el Niño de la Luna. ¡Qué bonito! 13 minutos para que sean ya las 6. Ojalá que nos puedas acompañar y revises tu foto a través de el Facebook y las redes sociales. Emanuel nos canta El Rey Azul. Buen martes. Juntos hasta las 7. No te vayas.

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10: Hola, qué gusto ser su copiloto. Vámonos con la información vial.
5: Aviso.
10: Se encuentran cerrados los carriles laterales de Zaragoza antes del puente de la Concordia con dirección a la autopista México-Puebla.
5: Lento.
10: Vamos a avanzar poco a poco en Mariano Escobedo de Felipe Carrillo Puerto a Circuito Interior. Vamos a Insurgentes, el avance complicado del Eje 4 Norte y hasta Acueducto de Guadalupe.
5: Carga.
10: La encontramos en el Eje 3 Norte de Politécnico Nacional a la Calzada Camarones. En Misterios hay carga que avanza de Victoria al Eje 2 Norte.
5: Buen avance.
10: En la Avenida de las Culturas no hay nada que te detenga, desde Calzada de las Armas hasta el Eje 5 Norte. Con buen avance, Bosque de la Reforma, de Reforma a Bosque de Maples.
5: Clima.
10: La temperatura 18 grados. Quédate escuchando a nuestro querido Manuel Orozco aquí en Radio Felicidad.
5: Gracias, Gwendolyn.
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11: Son las 6:02.
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